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Hipocresía, bonita, bonita. Te voy a dar una mezcla de estos merenguitos bonitos, preciosos. Aquí en la estación número uno tocándote salsa, merengue y mucho, mucho y mucho más. Aquí en la estación que se pega. Que se pega bonito, bonito. ¿Tú sabes qué? Yo soy el supermancito que anda tranquilo, quieto, volando bajito, siempre bajitito, en la orillita, en mi ladito, tú sabes, siempre en mi ladito, ubicadito. 101.7 FM, todo Lehigh Valley, mi gente de Reading en la 92.9, mi gente de Filadelfia, Camden a través de la 99.9, y lo que nos escuchan a través de la aplicación Tu Música App, Tu Música APP. 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Y recuerda que a partir de las 6 de la mañana, el Circo de la Mañana, de lunes a viernes, a partir de las 6 de la mañana, el Circo de la Mañana. Bonito, más merengue, más merengue.

Como si fuera haciendo ejercicio. Arriba, abajo. Voy al cambio, voy al cambio. Tranquilito, quieto. Buenos, Berenguito. Sergio Vargas. Y mucho más. Ahora me voy al

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evidencia. Tú sabes que esa salsa, él la hizo en vivo, se fue a más, se pegó y se ha quedado en el gusto popular y él no la ha grabado en estudio, la dejó así. Está bien, Gillo. Quedó preciosa, quedó bonita. Evidencia en salsa de Gillo Sarante. Así que mis salseros, tranquilito, quieto, porque ahora me voy contigo en salsa, una mezcla de salsa. Así que esta es la estación número uno en salsa, merengue y mucho más para todos ustedes. Siempre ahí tranquilito, quieto, mansito. Así que nuestra gente que siempre está trabajando y nos escucha en el trabajo, gracias por siempre estar ahí en sintonía desde el trabajo. Luego que sale del trabajo, te montas en tu carro y sigue a fuego con nosotros aquí en la mundialmente famosa. 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

0: Pero ¿cómo tú quieres que le vaya bien a Bad Bunny? Bad Bunny. Él tiene un tema, él tiene un tema, él tiene un tema. Donde él dice así, donde él dice así que Bad Bunny. Bonito, bonito, tranquilito, quieto. Vamos un poquito de perreo al reggaetón. Me voy con Arcángel Ba. Este tema está precioso. Contigo quiero amores.
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muchas gracias, gracias, gracias. Estoy desde abajito diciéndole gracias, gracias, gracias. Quiero darle las gracias a todos ustedes por siempre estar ahí 24/7 escuchando la estación número uno, la estación que ustedes tienen, número uno. Así que yo llegué al final de hoy. Así que muchas gracias para toda mi gente de todo Lehigh Valley, 101.7 FM. Mi gente de Ready 92.9, mi gente de Lancaster, George Harrisburg, a través de la 107.1, mi gente de Filadelfia, Camden, a través de la 99.9, y lo que nos escuchan también, mundial, a través de la aplicación Tu Música App, Tu Música App. Que sigan disfrutando y que sigan pasándola bien. Y si ya están en la casita, un bañito, sigue escuchando la emisora. Si está saliendo del trabajo, dale suavecito, llega suave a la casa. Y nos vemos mañana otra vez aquí en la estación número uno. Bye bye, buenas noches, adiós.

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8: Buenos días, mi querido hermano. Dios te bendiga en este nuevo día. Bienvenido a tu programa Despertar en Cristo.
9: Nos dice la palabra de Dios que todo lo que tus manos hagan van a prosperar en este día.
10: Bienvenidos a esta media hora de bendición.

0: misericordia, perdona nuestras ofensas, como también nosotros perdonamos a los que nos ofenden. No nos dejes caer en tentación, mas líbranos del mal. Amén. Dios te salve María, llena eres de gracias, el Señor es contigo, bendita tú eres entre todas las mujeres, y bendito es el fruto de tu vientre Jesús. Santa María, Madre de Dios, ruega por nosotros pecadores, ahora y en la hora de nuestra muerte. Amén. Gloria al Padre, gloria al Hijo, gloria al Espíritu Santo, como era en el principio, ahora y siempre, por los siglos de los siglos. Amén.
1: Bendito sea el Señor. Dice el Salmo 102, el Señor es compasivo y misericordioso, y ahora mismo, en este mismo momento en que estamos dándote los buenos días, en que te estamos diciendo a través de esta programación al empezar que Dios es compasivo y misericordioso, y se manifiesta esa compasión y esa misericordia en que nos ha permitido contemplar este nuevo día, en que puedo respirar, en que puedo hablar, en que tú también, ¿verdad? Tú vas a ir nombrando las cosas que en este día, por la gracia y la misericordia del Señor, tú puedes contemplar. ¿Y cuáles serían esas cosas? Ah, que tú como que no conoces, que no sabe, que no te sale. Pues en este día, mira a tu alrededor, contempla con tus ojos lo que el Señor ha puesto en tu vida, una familia, un hogar, cuántas cosas que te ha suplido el Señor y te seguirá supliendo. Así que en esta mañana la compasión y la misericordia de Dios se manifiestan en todas esas cosas externas, pero en las interiores, en la que el Señor en su misericordia te da la oportunidad de acercarte este día a su presencia. ¿Verdad que eso es hermoso? Poder decir en esta mañana, yo tengo a quien acercarme, yo tengo a quien pedirle, yo tengo a quien alabar y bendecir su nombre. Y aunque tú no lo puedas ver físicamente, pero a través del Espíritu Santo, así como el viento no se ve, así tú lo puedes sentir, así también tú sientes la presencia de Dios en tu vida, y eso te trae seguridad, confianza, y eso trae a tu vida la certeza de que estando solo en tu hogar, de que estando solo en tu carro, de que estando solo en cualquier lugar que el Señor te permita, estás acompañado por la gracia y la misericordia de Dios, porque eso nunca, pero nunca termina. Así que bienvenidos a todos ustedes, y entramos de lleno a esta programación hermosa de media hora. Dios te bendiga y te guarde, y que te dé la gracia de poder aprender en esta mañana. Y el teléfono para comunicarte con nosotros, 610-770-8804. Amén.

Bendito sea Dios, bendito sea su nombre. Bendita es la presencia de Él que te renueva. Tú ves que a veces tú estás desolado, triste, y pasa un día y pasa el otro, y te levantas y trabajas y vuelves a tu casa, y es como una rutina en la que te envuelves. Pero en esta mañana tú puedes tomar una decisión diferente, y es en medio de esa rutina decir: Señor, yo te alabo. Señor, yo reconozco de corazón, porque no es decir: ay, sí, yo sé que hay algo. No, yo te reconozco como mi Padre. Y por eso en esta mañana quiero alabarte por la creación que hiciste para nosotros, porque pusiste todos los recursos necesarios para poder vivir. Gracias por los ríos que

venir de ti y regresar nuevamente a tu presencia para vivir eternamente. Bendito y alabado seas tú, Señor. Amén.

Bendito sea Dios. Y Espíritu Santo, en este día yo necesito tu presencia para poder reconocer, porque a veces somos tan mal agradecidos, a veces creemos que no lo merecemos todo, creemos que

que todo es para nosotros, pero el Espíritu Santo viene a nuestra vida para moldear nuestro corazón. Y una de las cosas que hace el Espíritu Santo es rebajar esa prepotencia y ese orgullo, y creer que yo lo merezco todo, y creer que todo es para mí, y creer que en estando bien yo no me importan los demás, y considerar que en el trabajo yo lo tengo que tener todo y que los otros tienen muy poco y no me importa. Espíritu Santo, en esta mañana ven a realizar esa obra gloriosa y maravillosa que hace que nos rindamos y que nos humillemos ante la presencia del Señor. Bendito sea Dios. Sin ti, Espíritu Santo, nuestra carne se eleva y nuestro orgullo se vuelve alto. Por eso en esta mañana, ven, Espíritu Santo, y acompáñame.

vamos a compartir la palabra que se encuentra en el Evangelio de San Mateo, en el capítulo 10, verso del 7 al 13. Y aquí vamos a ver el mandato del Señor para cada uno de nosotros. No mire para otro lado, que es para ti también. Sí, claro, el Señor te incluyó a ti también. Bendito sea Dios. En aquel tiempo dijo Jesús a sus apóstoles: vayan y proclamen que el reino de los cielos está cerca. Curen enfermos, resuciten muertos, limpien leprosos, echen demonios. Y lo que han recibido gratis, denlo gratis. No lleves en la faja oro, plata ni calderilla, ni tampoco alfoja para el camino, ni túnica de repuesto, ni sandalias ni bastón. Bien merece el obrero su sustento. Cuando entres en un pueblo o aldea, averigua quién hay de confianza allí y quédate en su casa hasta que se vaya. Vayan, al entrar en una casa, saluden. Si la casa se lo merece, la paz que le deseen vendrá a ella. Si no la merece, la paz volverá a ustedes. Palabra del Señor, gloria a ti, Señor Jesús. Y aquí hay un mandato en esta palabra para ti y para mí, y es que vayamos y proclamemos que el reino de los cielos está cerca, que se ha acercado a nosotros a través de Jesucristo, a través de su redención, a través del perdón, a través de su misericordia. Y también nos da un mandato de que podemos en el nombre de Jesús resucitar no solamente a los muertos de la tumba, sino también resucitar a aquellos que aún estando vivos están como si estuvieran en un sepulcro, muertos, sin esperanza, sumido en el alcohol, en las drogas, sumido en el odio, en la mentira, en la maldad. Y al escuchar la proclamación de que el reino de los cielos se acerca a ellos en medio de esa situación y que Jesucristo puede perdonar sus pecados, puedan ser levantados de ese lugar. Dice la palabra que echemos demonios, que oremos por aquellos que están atados por cadenas invisibles de la oscuridad del enemigo de nuestra alma, y que demos en gratis lo que gratis hemos recibido. Por eso es tan importante en esta mañana que aquí desde este lugar, sin esperar remuneración monetaria, sin un pago, podamos proclamar y decir a otros y llevar gratuitamente a otros el reino de los cielos. Yo siempre pienso que los ministerios en los que a veces abunda el dinero y abunda y empieza a abundar, aunque hayan empezado con un sentir en Dios, a veces terminan corrompiéndose, a veces terminan solamente en la parte monetaria y se olvidan de la parte espiritual. Señor, ayúdanos a mantenernos de acuerdo a lo que tú quieres. Provéenos el pan de cada día. Y nosotros en este ministerio hemos visto la mano poderosa de Dios obrando. Bendito sea Dios, dándonos el pan de cada día para poder llevar el reino de los cielos y la proclamación de la palabra a los demás. Y aquí nos dice la palabra, nos aconseja el por qué debemos ir y no llevar tantas cosas, porque el que trabaja para el reino de los cielos recibe su recompensa en Dios. Esperemos y confiemos en que Él nos ha de suplir. Y lo importante también que dice así, que cuando entremos a un pueblo, pues averigüemos quién es de confianza, quién recibe lo de Dios, y que nos mantengamos en ese lugar hasta que nos vayamos. Y una cosa muy importante que debemos hacer al entrar a un hogar
es llevar la paz de Cristo. Y si los que están en ese hogar quieren esa paz, se quedará allí. Pero si no la quieren, retornará a quien ha dicho paz a ustedes en este hogar. ¡Qué hermoso es el Señor! ¿Te atreverías a la primera persona que tú visites después de escuchar esta palabra, cuando entres, en decirle paz en este hogar? Traigo la paz en mi corazón y deseo que esa paz de Cristo también abunde en el corazón. ¿Que no te atreves? ¿Cómo que no? Dile al Señor: Señor, en este día, permíteme, si así es tu voluntad, que al primer hogar que tú me permitas visitar en esta semana, yo pueda decir estas palabras al entrar a ese lugar. Y que la paz tuya reine en ese matrimonio, en esa familia, en ese hogar donde hay oscuridad, desavenencias, donde hay tantas cosas que desagradan a Dios. Pero tú y yo podemos proclamar la paz de Jesucristo en ese lugar. Amén y amén. Vamos a otra pausa musical y regresamos con más con tu programa. Dilo así. No tengas miedo. Tu programa favorito, Despertar en Cristo. Amén.

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0: All right, señoras y señores, llegamos. Ya son las 6 de la mañana, lo que significa que oficialmente arranca el circo de la mañana. Good morning, everybody. Yes, que hoy es viernes 5 de junio. ¿Qué tal? Buenos días a nuestra gente que está conectada con nosotros en Filadelfia. Yes, the city of brotherly love. Filadelfia. Buenos días, Camden, Cherry Hill. ¿Qué tal Maple Shade? ¿Qué tal Palmyra, Delaware? También nuestra gente de Delaware también que se conectan con nosotros. ¿Qué tal? Buenos días. Qué bueno que están con nosotros conectaditos ahí a la calle 99.9 FM, en la calle 99.9 FM. ¿Qué tal? Buenos días a Valle, Lehigh, Allentown, Bethlehem, Easton, Whitehall, Drexeltown, Maconji, Imeos, Goodstown, Quakertown, Wingap, Los Poconos. Y toda la gente que se conecta con nosotros a través de Mega 101.7 FM. ¿Qué tal? Buenos días a nuestra gente que está con nosotros conectados en Redding, de West Redding, de Wyoming, Sinky Spring, Lebanon. Hello, buenos días a los que se conectan con nosotros a través de Mega 92.9 FM. ¿Qué tal? Buenos días a los que ya tienen nuestra aplicación y están ahí viéndonos en su teléfono celular. Ahí en nuestra aplicación. Yes. Tu música app. Descarga nuestra aplicación. 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Oye, los que están también en Roku, si usted tiene un Roku TV, mira, busque los canales. Search ahí. Mega Espacio Visión. Mega Visión. Y ahí estamos nosotros. ¡Ah! En Roku TV también estamos. ¿Qué tal? Buenos días, Marieli Blanco. ¿Cómo se levantó la nena hoy?
1: Cansada
0: se levantó ella. Cansada de dormirse.
1: Sí, déjenme decir buenos días. Señores, es viernes, el circo de la mañana. Ustedes saben que los viernes aquí pasan cosas muy, muy interesantes.
0: Oh, yes.
1: Así que no se lo pierdan antes de empezar el fin de semana, el circo de la mañana.
0: Ahí está. ¿Qué tal? Buenos días, nuestro producer in charge. ¿Qué tal? Buenos días, Mr. Giancarlo.
1: ¿Qué fue lo que te pasó a ti?
2: ¿Y qué pasó hoy día de ese ánimo?
1: Cállate, que ahora él es fit, ya él no puede.
0: Ay.

0: Ponlo por ahí.
1: Ahí está.
0: Señoras y señores, acabado de recibir.
2: Interrumpimos nuestra programación para dejarles saber que el día de ayer salieron la más reciente encuesta y el Circo de la Mañana, una

0: ayer salieron las encuestas y somos nuevamente otra vez los número uno. ¿Y por qué ese nene no vino hoy? Para que se enteraran de que somos número uno. No, señores, hoy estamos de fiesta. Vamos a comenzar el fin de semana bien.
1: Nosotros estamos de fiesta todos los días.
0: Bueno, eso es verdad. Pero hoy es viernes, hoy es viernes. Es diferente porque hoy es viernes.
1: Aquí
0: es
1: una fiesta todos los días.
0: Verdad, eso es verdad. Está bien, pero hoy tenemos más razones para celebrar.
2: Siempre hay motivo para beber.
0: Exacto, siempre hay un motivo para beber, pero hoy va a saber más bueno.
2: Sí.
0: No, de verdad que sí. Gracias, señores, gracias. De verdad que nosotros nos levantamos todos los días agradecidos y no se nos olvida de que es gracias a ustedes, a nuestra gente, que prenden su radio, que prenden la aplicación, que prenden el YouTube, que prenden el Facebook, que están ahí con nosotros gozando y disfrutando. Así que de verdad que sí, muchas gracias a ustedes, al pueblo. Sin ustedes no es nada, sin ustedes no es posible, sin ustedes nosotros no comemos. Así que gracias por apoyarnos, gracias por escuchar las ocurrencias y a veces las estupideces y las peleas y la información y todo lo que le damos a ustedes aquí todos los días. No todos los días nos queda bien, pero nos levantamos y tratamos todos los días. Así que muchas gracias de verdad. Así que una vez más, la más reciente encuesta lo confirma y lo certifica, que este es el show número uno.
2: Por encima de todo el mundazo.
0: Ahí está, muchas gracias, de verdad que sí. De verdad que sin ustedes no fuéramos nadie. Así que, there you go. Sin ustedes, pues seríamos tres zánganos en un cuarto hablando solo.
1: Sí, me dicen a mí que ustedes son un vacilón. Solo que a la gente le gusta, sí, porque claro. No te imaginas nosotros aquí bien puestos.
0: Es lo que digo a la gente, lo bueno para mí, esto es mi opinión. La receta de este show es que nosotros lo mismo vacilamos como también hablamos en serio.
2: Sí, claro.
0: Lo tenemos, hemos logrado la habilidad de cuando es en serio. Y cuando es vacilón. Seguro. Y de momento está Serena ahí sentado. Exacto. Y somos el show de la mañana. Y a la que Serena sale por la puerta es el circo. There you go.
1: Me dice él ayer, dije, ay, a ella no le gusta hablar de política. Y yo dije,
0: no, el de CNN me dice, ¿y ella no habla de política? No, ella no habla de política porque así el único que le tiran todas las balas.
2: Exactamente.
0: A mí.
2: Exactamente.
1: Y yo dije, haciéndomela muy, muy tranquila.
0: El de ese John King me dice, ¿y ella no habla de política? Le digo, no, así cuando disparan, aquí estoy yo con el chaleco a prueba de bala. Exacto. Tranquilo, yo cojo todos los palos que vengan.
2: Y ponte el chaleco, yeah. Que te quieren quitar.
0: Bueno, pero gracias a ustedes, gracias a nuestra gente. Bueno, y hoy, como hoy vamos a celebrar doble, porque hoy es viernes y los viernes en este show se bebe.
1: Ay.
0: Pues entonces vamos a celebrar, como lo hacemos todos los viernes.
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0: somos bebedores. Somos bebedores.
1: Mientras no seamos habladores.
0: Bueno, pues, nosotros somos jodedores.
1: Habladores. Okay.
0: Okay. Miren, les tengo que decir sinceramente la verdad. Yo no sé qué rayo nosotros vamos a beber hoy.
1: ¿Cromo?
0: No tengo. Vamos a hacer algo.
1: Lo que no tienes receta, porque botella allí
0: sí,
1: hay.
0: Sí, por eso. Trae la botella para acá. Espérate, voy a mandar. Espérate, señores, vamos a hacer algo.
1: ¿Le va a enseñar toda la botella que
0: le
1: tenemos?
0: Vamos a enseñar toda la botella que tenemos. Tráete toda la botella, Giancarlo. Tráete el
1: bulto. Va a tener que arrastrar el cambumbo ese, como dicen allá.
0: Trae la barrita, tráela para acá. Ok, eso es todo lo que vamos a hacer. Miren, yo no tenía ni la más mínima idea de qué rayo es lo que íbamos a beber hoy. Entonces yo fui a Guagua. Aquí está, anuncio no pagado para Guagua, que no se anuncian con nosotros. Deberían anunciarse ya con nosotros, Guagua.
1: Giancarlo.
0: Espérate un momento, Giancarlo, espérate. Déjame ver si yo puedo prender la cámara
1: amplia.
0: Déjame ver si yo puedo poner la cámara amplia. Espérate un momento, déjame ver si yo puedo poner la cámara amplia para que todo el mundo vea. Ok, Giancarlo, entra ahora. Entren al Facebook, vete aquí. Y la dejas ahí frente a la neverita.
1: Evidenciándonos.
0: Miren, señores, miren, este es nuestro maletín de la bebedera. Ah, no, déjala ahí para que la gente la vea, déjala ahí. Ahí está, miren,
1: ábrela,
0: señores.
1: Ábrela.
0: Ahí está, miren, eso. Miren, esa es, mueve el micrófono este, muévelo, para que la gente vea. Entren, señores. Además, déjame, yo puedo hacer un close-up y nosotros somos un equipo aquí, esto es una tecnología que nosotros tenemos aquí.
1: Pero deberíamos hoy elegir lo que uno quiera para beber.
0: No, lo que yo voy a hacer es que le voy a enseñar a la gente toda la... Oye, este, que un tequilazo, Dios mío, señor. Y que un tequilazo, ok. Para que ustedes vean que esto es de verdura aquí en este programa. Miren todas las botellas que nosotros tenemos ahí. Todas las botellas que nosotros tenemos ahí. Entren al Facebook, entren al YouTube, porque la gente se cree que es vacilón de uno, de que... No, miren, señores, nosotros realmente tenemos un gandungo de plástico. Muévelo más para tus piernas, para allá, para que lo vean mejor. Ahí, miren, señores, para que tú veas. Miren, ahí están todas las botellas que nosotros tenemos y de ahí es que nosotros decidimos qué rayos es lo que vamos a mezclar. Entonces, yo fui a Guagua esta mañana y dije, bueno, pues como yo no sé, compré un jugo de naranja de China. Compré un jugo de fruit punch. Compré una limonada. Una soda de limonada. Tenemos soda de Fanta también ahí. Y yo dije, bueno, pues como yo no sé qué rayos lo que vamos a beber nosotros, que la gente nos sugiera algo. Ok, Giancarlo, ve sacando la botilla para que la gente vaya viendo.
1: Ay, sí, mira eso. Mira eso. Y okay, ahí se ven menos.
0: Le vamos a enseñar entonces a ustedes las botellas. Ok, dame acá. Dame esa, pero una. Ok, tenemos el pínico. Mira, hace tiempo que no bebemos pínico whipped cream vodka. Espérate. All right, déjame ver esta. Espérate, licor 43.
1: Como que ese.
0: Tenemos licor 43.
1: Que la gente elija, Dick.
0: Tenemos Calúa también. Tenemos Calúa. ¿Qué más tenemos por aquí? Déjame ver. Esto es veneno para las ratas, creo que es esto.
1: Enséñale la etiqueta, ¿sabes lo que parece?
0: Sí, porque tiene una calavera. Calico Jack. Esto es Caribbean Spice Rum.
1: Tiene un pirata,
0: Tiene adelante. Un pirata en una caravera, lo que tiene ahí.
1: De pirata.
0: Tiene un pirata, pero este pirata ya está muerto. All right, esto es Spice Rum. ¿Qué más tenemos por ahí? Déjame ver. Otra más que dice Virgin Island. Esta es Cruzant. ¿Pero qué tipo de alcohol es este? Yo ni sé. Para que ustedes vean.
1: Se parece tenemos, whisky, ¿no?
0: Nosotros tenemos botellas ahí. Yo ni sé qué rayo tenemos. Este es mi favorito. Yes. Tenemos el Screwball Whisky. El Peanut Butter Whisky.
1: No, pero yo te digo a ti.
0: Ok, vamos a ver qué más. El tradicional. Este no puede faltar. La canequita de Bacardí. La canequita de Bacardí no puede faltar. Ok.
1: Es una chatica.
0: Otro de mis favoritos. El Disorno. El Disorno. Diablo, la verdad es que cualquiera entra aquí y dice que nosotros somos unos alcohólicos.
1: no se van a equivocar.
2: Señores, que hay que decir, cuando nos mudamos para acá, lo primero que Villé dijo, mándame eso de la guagua, primero que todo.
0: Lo primero que se echó en la mudanza fue la caja de la bebida. Déjame ver qué es esto. Oh, mira, chocolate flavor vodka.
1: Acuérdate que ese lo mezclaste con el
0: 360 double chocolate vodka. Ok, este me está.
1: No, tú no le vas a echar fruta al chocolate, ¿verdad que sí?
0: Picando curiosidad. Adiós, chocolate vodka con jugo de naranja.
1: ¿Chocolate con jugo de naranja?
0: Pues seguro. ¿No?
1: No.
0: Ok, ella dijo que no. ¿Qué más tenemos? No, es que señores, está ahí, te digo.
1: Nosotros.
0: ¿Verdad? Somos bebedores. Ok, ¿qué es esto? Esto es Peach Tree. No sé qué rayo es esto. Branded Trust Peach Liqueur. Un Peach Liqueur. O licor de, ¿cómo se dice peach en español?
1: Durazno.
0: Durazno, eso mismo. ¿Qué más? No, eso es lo mismo. Dame la grande. ¿Qué más? Diablo, miren toda la botella que hemos sacado y todavía está lleno el...
1: No va a dar tiempo a que lo saque todo.
0: No. Yo no sé ni qué rayo es esto. Ok. Caja para atrás, miren todas las botellas que yo he sacado. Ya, Carlos, enséñale todavía todas las botellas que quedan dentro de él. Miren todas las botellas que yo he sacado.
1: Lo que pasa es que hay muchas como acostadas.
0: Y todavía está lleno de botella esto aquí.
1: Vosotros.
0: A ver, déjame ver. Wow, de verdad es que no tengo la mínima idea.
1: Pero la gente que elija.
0: Ok, bueno, la gente, a ver qué me dice la gente. Orange juice with... Oh, mira, están diciendo que mezcle el orange juice con el peach liqueur.
1: Mira, ¿verdad?
0: Que mezcle el jugo de naranja con el peach tree. Ok, eso es una opción que nos están dando por aquí en el FEC. Déjame ver. El romchata, sí, me está diciendo romchata está ahí. Échale orange juice al peach tree. Ok, ya me están diciendo, déjame ver qué más tenemos por aquí. Villa, coge Coca-Cola con disorno. Eso es un cherry coke.
1: Oye, dije que ahí falta el romchata.
0: No, el romchata está ahí también. Búscaselo. Ya yo le dije, sí, está ahí la botella. Y grande, que es la botella de romchata que tenemos ahí nosotros. Déjame ver, ¿qué más nos están recomendando? Villa, coge por acá, déjame ver, coge el vodka con orange juice. Sí, pero eso de vodka con orange juice, eso lo hace cualquiera.
1: Yo quiero hacer algo exótico.
0: El 43 con leche, pero no tenemos leche, así que no podemos echarle.
1: Eso era lo que yo iba a decir, el de chocolate, se queda bien como con leche.
0: Con leche, pero no hay. Hubiese
1: traído yo Carnation.
0: No hay leche. Están diciendo que mezcle, el vodka con el fruit punch. Que mezcle la boca con el fruit punch. ¿Y por qué tú te chapaste? Ella se retorció cuando yo dije. Como que le trajo un flashback de algo no muy bueno. Vamos a ver, ¿qué más nos están recomendando por aquí? Déjame chequear el WhatsApp, que no sé qué nos estén tirando por el WhatsApp de que pues, ¿qué podemos mezclar nosotros aquí? Vamos a ver. ¿Cómo fue? ¿O nota de voz?
2: También nota de voz por WhatsApp.
0: Sí. Déjame ver.
2: Dale.
0: Déjame ver qué más, vodka con fruit punch. Me está interesando lo del chocolate, probar el vodka de chocolate con el jugo de naranja. Mira, me está disorno con, diablo, disorno con jugo de naranja también. Vamos a probar eso, el disorno.
1: ¿Pero qué licor es eso?
0: Con jugo de naranja.
1: Eso es un brandy.
0: Yo no sé, Mariel, y yo nada más me lo bebo, yo no... Yo no tengo la más mínima idea, chica. Yo en esto no sé.
1: ¿Quién hace una recomendación?
0: Por eso fue que empezamos a hacer el segmento, porque yo no bebo, entonces pues era la oportunidad de yo probar, ¿verdad? De todos los días algo, todos los viernes.
1: De gota a gota.
0: ¿Verdad? Exacto. Mira, ok. El disorno con el jugo de naranja. Vamos a beber eso. Aquí está mi compañero. Empieza a guardar la botella, que eso es lo que vamos a probar. Yo nunca lo he probado, así que... Right, dame entonces la mezcladera, disorno. Esto es de almendra, esto es un ron de almendra, Italian liqueur, es un liqueur de almendra con jugo de naranja. Eso es lo que vamos a mezclar.
1: Nosotros
0: somos bebedores. Estamos celebrando porque las encuestas dicen que somos número uno, así que vamos a celebrar. Las encuestas dicen que somos número uno. ¿Tema hielo? Y no habían dos, no son dos. Y las dos están vacías. Estoy igual que en mi casa, dos hieleras y las dos están vacías.
1: Ay, yo tengo una maquinita de hacer hielo.
0: Dame el short glass, dame el short glass.
1: Oye, hay que comprar eso aquí, la maquinita de hacer hielo.
0: La maquinita de hacer hielo. Ok, so vamos entonces a meterle. Tía, rayo, esto se pegó.
1: Exactamente, yo estaba buscando el disorno. Mira, y ya, dice, y dice que la mejor mezcla es con jugo de naranja.
0: ¿Really?
1: Ah, sí, o con refresco de cola.
0: Oh, yo no sabía eso. Eso vamos a echarle aquí 2 onzas. 4 onzas, porque son.
1: Cuidado, si eso se te voltea.
0: No, tranquila.
1: Ay, no, eso está.
0: Ahí está, vamos a ver. Somos unos expertos ya, nosotros somos unos bebedores ya, ok. Aquí está, necesito para limpiar esto.
1: Sí, eso se... ¡Ay! Se lo estoy. Mira.
0: Ok, so entonces le echamos 4 onzas, porque somos dos, son 2 onzas cada uno, ¿verdad? Si usted se lo está preparando en su casa, 2 onzas de disorno. Y entonces vamos a echarle.
1: Échale ahí sin medir.
0: Ah, esto ahí al ojo vamos a echarle. Ahí está, ya está. Y échale jugo de naranja al gusto. Esa es la receta de hoy. All right, señores, so le echamos 4 onzas o 2 onzas, porque somos dos, so le echamos 4, pero 2 onzas de disorno, y le vamos a mezclar 4 onzas de jugo de naranja, ¿ok? Lo echa en la hielera, y entonces el sonido que oficialmente le da comienzo al fin de semana, y es el sonido, la alarma que lo despierta el viernes por la mañana. El sonido del shakey, shakey, shakey, shakey, shakey, shakey. Here we go. Mezclarlo bien, que no hay mucho hielo para que se enfríe.
1: Se escucha.
0: Menealo bien, porque no hay mucho hielito para que se enfríe.
1: Menealo un poquito. ¿A quién se le ocurre beber a las 6 de la mañana?
0: Adiós, a nosotros se nos ocurre. A ver, estoy meneando bien para que se enfríe bien. Ok, so entonces vamos a...
1: Es el tuyo.
0: Vamos a beber. Ok, here we go. Looks good. Parece una... como una...
1: Cuidado.
0: No, tranquila.
1: Parece morir soñando.
0: Exacto, eso es lo que te iba a decir. Parece, señores, un morir soñando. Aquí está, señorita.
1: Engañoso.
0: De verdad que sí, parece un morir soñando.
1: Y huélelo.
0: Miren, señores, morir soñando.
1: Huélelo, que huele a eso, mira.
0: Es el jugo de naranja.
1: Sí, pero... Wow.
0: Miren, señores, el morir soñando del circo de la mañana. 2 onzas de disorno con 2 oncitas de jugo de naranja. Ok, bueno, pues salud.
1: Salud.
0: Muchas gracias, señores. Brindemos por ustedes, por nuestra gente. Gracias por hacernos los número uno. Thank you. Gracias por el apoyo. Y ahora vamos a probar este morir soñando que hicimos aquí.
1: Y se le siente porque es un licor de almendras.
0: Ay,
1: y
0: no,
1: se le siente.
0: Yes.
1: Wow. Podría beber más. Dale a Giancarlo.
0: Ah, no, pero
1: Giancarlo,
0: esto está bueno.
1: Está buenísimo.
0: Giancarlo, esto está bueno. Ay, no, pero esto es un juguito para por la mañana.
1: ¿Será que va a hacer efecto?
0: Sí. ¿Y será que ahorita no voy a poder hablar?
1: No, me gusta que me haga efecto. Así se me olvida todo.
0: De verdad que... Oye, hey, suave.
1: Me lo voy a beber todo.
0: Suave, que no hemos desayunado todavía.
1: Me lo voy a beber todo.
0: Suave, mira. Ay, mira para abajo. Esta nena es brava. Esta nena es valiente.
1: Me lo bebí todo.
0: Hasta la espuma se la... Esta nena va toda. Y que yo estoy de sipi a sipi. Y ella está.
1: Ahorita me da algo. ¿Me va a dar?
0: No, de verdad que sí.
1: Está buenísimo. Oye,
0: está buenísimo. De verdad
1: pensé
0: que sí.
1: Pensé como que me preparé un morir soñando en la mañana ya. Que tenga efectos secundarios.
0: De verdad que sí. Porque es como tomarse un jugo de naranja.
1: Giancarlo, tienes
0: pero
1: que
0: con el saborcito almendra.
1: Exactamente, o sea, ahí
0: tiene,
1: no se siente
0: el hint de almendra. No, de verdad que sí.
1: Está riquísimo. Qué bueno que no me diste más. Pero me lo olvidé. ¡Ah! Se lo bebió él también todo.
0: ¡Ah, yes!
1: ¿Viste?
0: Me lo bebí. Bueno, pues ahí está. Así se va a llamar el morir soñando del circo de la mañana.
1: Sí, así se llama, morir soñando.
0: El morir soñando del circo de la mañana.
1: Está buenísimo.
0: 2 onzas de Disorno con 2 onzas. Con 2 onzas de jugo de naranja. Y de verdad que queda, cayó suavecito.
1: Como, riquísimo.
0: Es como para eso mismo, para por la mañana, ¿verdad?
1: Pero
0: que
1: déjate,
0: como...
1: digo algo, yo siempre he sido enemiga de los tragos. Uh-huh. Todo el que a mí me conoce sabe que a mí no me gustan los tragos.
0: ¿Por qué no?
1: Porque me gusta el alcohol directo, como para no mezclar. Pero aquí he aprendido
0: a tomar tragos.
1: Sí, mira, ese ya se convirtió en uno de mis favoritos.
0: Disculpe, es que estoy limpiando
1: un reguero. Uno de mis favoritos. Qué cosa más rica.
0: De verdad.
1: Incluso
0: que sí.
1: Es refrescante y a mí me encanta la almendra y sabe a almendra.
0: Tengo que decirle que es uno de los mejores tragos de los que hemos preparado aquí en el programa.
1: Qué cosa más rica.
0: Ahí está.
1: Qué cosa más rica. No se le siente alcohol. Es como un morir soñando.
0: Yep. Señoras y señores. El morir soñando del circo de la mañana. ¿Y qué es lo que nosotros somos, hombre?
3: ¿Nosotros somos médicos?
4: ¡No!
3: ¿Nosotros somos profesores?
4: ¡No!
3: ¿Nosotros somos jornalistas?
4: ¡No!
3: Entonces, ¿qué diablo es lo que nosotros somos?
0: ¡Ve!

0: bueno, de verdad que estaba bien bueno. Ya, Carlos, ¿tú lo probaste?
1: De vuelta a nuestra programación habitual.
0: ¿Tú lo probaste?
1: Sí, lo probé, estaba muy bueno.
0: Está bien,
1: sí,
0: ok.
1: Lo probé.
2: No, ver, demasiado señora. Bueno, de verdad.
0: Ok, tenemos que coger un brequecito ahora.
1: Me lo tomé cool cool.
0: ¿Te lo tomaste cool cool?
1: Cool cool.
0: A ver, tenemos que coger una pausa porque nos toca el pipi break. Hay que pagar los bills.

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0: señores, son las 6:42 de la mañana, 6:42, ¿qué tal? Buenos días. Vámonos con un poquito de noticias para que después el jefe no diga que no trabajamos hoy. Exactamente. Oye. Porque si no hacemos noticias, el jefe dice, pero ustedes no trabajaron hoy.
1: Sí.
0: Vamos a justificar el cheque de hoy. Vámonos con la noticia del barrio.
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0: All right. Miren, señores, le pegaron un tiro a un hombre haciendo delivery de pizza. Oh, yes. Un hombre que estaba haciendo delivery de pizza le pegaron un tiro. Filadelfia. La policía está investigando este incidente involucrando al conductor y haciendo delivery de pizza en el norte de Filadelfia. El incidente ocurrió en Raymond Rosen Home. Holmes, esto en, a eso de las 12:30 de la madrugada en Edgley Street. Autoridades dicen que el hombre de 28 años fue encontrado con un tiro en la cabeza. Esto después de haber entregado o haber intentado entregar una pizza en una unidad vacante. O sea, que pidieron una pizza para un sitio que estaba vacío. So, dicen que a lo mejor esto pudo haber sido un setup. Sí, una pizza para esta dirección, porque donde él fue a entregar la pizza estaba vacant, está vacío. So, ahí fue que lo encontraron. So, lo que se está deduciendo es de que esto fue que lo llamaron, era él que querían, y terminaron pegándole un peso. Dicen un tiro. Dicen que desafortunadamente el hombre fue transportado al hospital, pero murió. Wow. Ahora las autoridades pues están investigando. Dicen que en la escena encontraron un casquillo de bala prácticamente al lado del cuerpo de la víctima.
1: ¿Por qué más ropa,
0: Sí, exacto. Aparentemente fue ahí. So, imagínate, uno no tiene que ser un detective privado para... Espérate, ok. So, esto ocurrió en un espacio, un apartamento que estaba vacante, que estaba vacío, una unidad vacía. Y el tiro aparenta ser en la cabeza, quemarropa. Bueno, pues uno puede deducir de ahí que era para él y que lo estaban esperando y que lo llamaron. Bueno, sí. Pues las autoridades ahora están investigando a ver si hay una cámara del área, si alguien grabó algo, si alguien vio algo, si alguien escuchó algo. Pobrecito. Para que así tratar de verdad resolver este incidente. Por otro lado, vamos a ver qué otras noticias tenemos por acá. Dos están bajo arresto después de... dice por acá, stealing sanitation truck. Mira, se llevó, que quisieron robar un truck de sanidad de la ciudad. Un truck del departamento de sanidad. Dos personas están bajo arresto después de haberse robado un camión del departamento de sanidad, un departamento de basura. Se robaron un truck, literalmente un truck de basura.
3: La gente está demasiado loca, de verdad.
0: Autoridades dicen que lograron localizar el camión en el norte de la calle 41 en West Philadelphia. Los dos hombres estaban todavía dentro del camión cuando la policía llegó. Wow. Eso los arrestaron.
1: Lo que pasa era que por la calle de ellos no pasaba el camión. Y yo secuestraron uno para pasar por ahí.
0: Déjame buscar. Nosotros buscamos el troll y recogemos la basura. Tranquilo.
1: No se preocupen, ciudadano.
0: Tranquilo. Aquí estamos para ayudarnos. De la mano, trabajando
1: con
0: el pueblo.
3: Agárrense de las manos.
0: Ay, señor. De hecho, yo estoy viendo aquí las imágenes del helicóptero del Canal 6.
3: Siguiendo el troll de basura.
0: No, el troll parqueadito ahí con toda la luz prendida.
3: No, pero yo te digo a ti. Yo te digo.
0: Se robaron. Yo quisiera haber sido un mosquito en esa conversación.
3: Ajá. ¿Para qué?
0: Oye, loco, vamos a robarnos un tro de basura. Dale, vamos a robarnos un tro de basura, dale.
1: Tú no puedes. ¿Cómo que yo no puedo? Tú a ver ahora.
0: ¿A que tú no te atreves?
1: Sí. Atrévete.
0: I dare you.
3: Hay gente que busca adrenalina y locuras.
1: Tranquilo, tengo uno ya chequeado.
0: Bueno, pues ahí está. En otras noticias, una persona está muerta luego de un accidente involucrando una motora en el norte de Filadelfia. Estamos en esa época, señores. Las motoras están en la calle. Anoche estaba yo, me fui ayer, digo, anoche no, ayer por la tarde. Me fui a dar una vueltita con María en la motora, que hacía tiempo. Desde California no salía la motora.
1: Sí.
0: Desde que hice el viaje a California estaba la motora guardada en el garaje y anoche la saqué a dar una vueltita. No, pero lo que yo iba a decir es que obviamente la gente sabe, yo guío motoras, lo que yo quiero es aconsejarle a primero...
3: Pero tú guías una de las más seguras.
0: Sí, no, yo guío de las grandes, yo guío de las de hombre, de las de hombre.
3: No, Harley, ¿no?
0: Esa música, esas motiritas de plástico que ustedes guían, eso es de niño, eso es de niño. Oye. Eso es de niño, guíen motoras de hombre, guíen una Harley, guíen una motora de verdad.
3: ¿Y la de hombre no es la de velocidad?
0: No, hombre, no.
3: ¿Y la de velocidad?
0: Esa de velocidad, esa de plástico, esos son de niños que quieren ser hombres. Sí. Brum, brum, brum, brum. No, hombre, no. Eso es mucho ruido y poco. No, hombre, no.
3: Bueno, yo sí me quiero montar este verano, en lo que sea.
0: Yo te doy una vueltita.
3: Bueno.
0: Yo te doy una ride.
3: Bueno. Me da miedo, pero sí.
0: ¿Tú te has montado una motora?
3: Me he matado casi. Yo casi pierdo la vida en una, ¿no?
0: Ah, no, pues no te voy a montar, no.
3: No, pero no.
0: Ya tú estás salada, yo no te voy a montar.
1: Queremos gente bendecida.
3: Ahorita no me quieren dar una vuelta, miren.
1: Queremos gente bendecida.
3: Porque está hablando de que yo estoy salada.
0: Ay, señor. Miren, señores, los que están en los vehículos, mucho ojo, que las motoras están en la calle. Y los que están en la motora, mira, pórtense bien, dejen de estar moneando. Lo decimos todos los años, todos los veranos decimos lo mismo.
1: Ya lo saben.
0: Dejen de estar moneando y buscando, haciendo Willy estupideces en la calle. Por favor, disfrútese el ride, disfrútese el weather, disfrútese el verano. Mira, este ¿qué pasó? ¿Ah? Le dieron un cantazo y ahora está muerto.
3: Ay, hombre.
0: Así que mucho cuidado.
3: La gente sabe que yo perdí a mi hermano igual hace 2 años.
0: Sí,
3: entonces, no es un juego. Y fíjate que él tenía muchísima experiencia, pero vino una estúpida y se pasó en la luz en rojo.
0: Sí.
3: Y él obviamente iba a una velocidad, fue imprudencia de él también, que no le dio tiempo,
0: mira,
3: a frenar.
0: No importa que cuánta experiencia uno tiene, lamentablemente uno no está solo en la carretera, hay carros en su alrededor y la gente se distrae, la gente no ve, no está mirando. Hablando de distracción, miren, hoy es 5 de junio, hoy entra en vigor, atención, entra en vigor la nueva ley de celular.
1: ¿Se paró la policía?
0: Sí.
1: Sí.
0: Pero no había entrado en más que hora. Porque no había entrado en vigor todavía.
3: Tú sí eres el que está salado, que a ti te paran mucho.
1: Ya era como la 11 y pico ya.
0: Ese estaba loco.
3: Mira lo que te voy a decir.
1: Yo dije, yo trabajo con mi Jay, ¿qué pasa?
0: No te atrevas. Y si que te meten preso,
1: no te atrevas.
3: Ya, hablando en serio, tú vas a tener que hacernos un carnet.
0: ¿Un carnet de qué?
3: De la radio.
0: Para cuando te para el guardia, tú decirle que trabajas.
1: Eso aquí no se usa, Marieli.
0: Esta se cree que está allá en Bonao. Esta se cree que está en Bonao.
1: Eso aquí no se usa.
0: Ella se cree que está en Santiago.
1: Es más, yo le dije, oye, yo he trabajado con Chad Roca. Y dice, no, Chad Roca no es de esta área. Aquí está muy guapo.
0: Dije, yo conozco al Chief Roca. No, ese no es de aquí. Ese no es jefe mío.
3: Sí. No, mentira, señores. Si ustedes van a manejar, no beban, no absolutamente.
0: Mire, hoy comienza la nueva ley del celular. Si usted no lo sabía, nosotros lo hablamos hace unos días, pero mire, por si no lo escuchó, se lo voy a decir. Se aprobó una nueva ley en el estado de Pensilvania que prohíbe que usted utilice su celular. No lo puede tener ni en la mano, ¿ok? Si un policía lo ve con el celular en la mano, lo van a parar y le van a dar un ticket. Si lo ven en una luz roja, con el celular en la mano, si lo ven en un tapón, que deja que hay tráfico, usted no se está moviendo, déjame chequear el Instagram. No, si usted está buscando una dirección, tiene que estacionarse, tiene que salirse de la carretera. Alguien me escribió, ay, lo que hacemos delivery, que usamos el celular. Ajá. Ah, no. No importa si usted hace Uber, no importa si usted está usando el GPS, si lo ven con el celular en la mano, le van a dar un ticket.
3: Sí, ahora lo más importante, que antes era, no, yo lo llevo en la mano, tiene que tener en su carro para poner el celular.
0: Un hands free.
3: Sí, y tiene que tenerlo frente a usted y ahí cuando usted se estacione lo maneja el celular o lo que sea, pero se lo están diciendo para que después no digan, no, porque yo estaba en la luz roja, yo nada más agarré
0: no
3: para ver.
0: No le busque cinco patas al maldito gato. No, que ay, pero eso no es justo. No, porque que yo hago Uber. No, porque que cuando yo te... No, oye, ya escribieron la ley.
3: Sí, ya, y la aprobaron.
0: Sí, porque cuando nosotros lo mencionamos los otros días,
3: no estaba aprobada.
0: Rápido aparecieron 2 o 3 en las redes. Ah, buscando. No, pero yo trabajo con el delivery. No, porque yo uso el GPS. No, porque eso no es justo. Señores, yo no escribí la ley.
3: Le van a poner una multa.
0: Yo no escribí la ley. Y ya la ley está escrita, así que no le busque 5 patas al gato, no proteste, no patalete, no use el maldito celular que le van a parar. Y si la ley entra en vigor hoy, ya tú sabes lo que hay este fin de semana.
1: Por más que grites y llores.
0: Si este fin de semana, si eso empieza hoy, ya ustedes saben que a partir de hoy van a estar, óyeme, como vampiros
4: afilándose los colmillos.
3: Este fin de semana, señores, va a haber multas por todos los lados. Así que si usted puede regar la voz, hágalo. Hay muchísima gente que escucha este, ay, como todo. Que no, sabe, aunque tenga la luz roja, si agarró el celular y lo vio un policía, no importa, multa.
0: No importa, si tenga un tapón, no importa. Uh-huh. No importa, no importa, no importa, no patalete, no grite, no se queje, no llore, no importa.
1: I don't care.
0: Empieza la ley hoy y ya ustedes saben que como eso empieza hoy, no dude que estén. Mire,
3: ahorita lo. Sí. Se, le tocó el policía el cristal, una multa. Y yo dije, pero ese hombre está loco.
0: Yo no sabía.
3: No, está loco porque yo no estoy haciendo nada, yo estoy parado. Se lo están diciendo, hay una ley.
0: Ah, yo me estoy ganando el pan nuestro, yo estoy haciendo un delivery.
3: Sí.
0: Entra hoy en vigor la ley. No lloren, no pataleten, esa es la que hay. ¿Ok? Y sus quejas no van a hacer que cambien la ley. Vamos a ver qué otra noticia tenemos por aquí. ¿Qué más nuevas noticias tenemos por acá? ¿Qué más está pasando en el pueblo? Ah, mira, este fin de semana, señores, mañana en Allentown es el Festival del Niño. Mañana en Allentown. Mañana en el Bucky Boyle Park. El Festival del Niño comenzando a la 1:00 p.m. Padres, madres, abuelas, abuelos. Lleven a los niños, regalo, música, juegos para los nenes. El Festival del Niño en el Bucky Boyle Park mañana a partir de la 1:00 p.m. El domingo tenemos la fiesta en el Sixth Street Shelter. Vamos a cerrar la calle 6 y ahí también va a haber comida, bebida, va a haber entretenimiento, va a haber juegos y la oportunidad también de compartir con nuestros amigos del Sixth Street Shelter en la calle 6. O esas son actividades que hay para este fin de semana, para que disfrute con los niños, para que salga, y lo bueno es que es gratis, o no le va a costar nada salir con los nenes, que jueguen, que se ganen unos premios, que disfruten, salgan de la casa y todo lo demás. All right, rapidito que tenemos que ir a los deportes, estamos tarde. ¿Qué tenemos para las condiciones del tiempo para este fin de semana? Bueno, pues para hoy va a estar calientito, va a estar sabroso, 91 las temperaturas máximas para el día de hoy, 91 las temperaturas máximas para el día de hoy. No hay pronóstico de lluvia. Mañana 90. Para mañana las temperaturas van a estar en 90. Para mañana hay un 10% de posibilidad de lluvia. Para el domingo va a estar en 85. Para el domingo nada más hay un 15% de posibilidad de lluvia, que eso es muy poco. Y el lunes vamos a estar en 80. Así que hoy 91, mañana 90, domingo 85 y el lunes 82. Y los pronósticos de lluvia bien bajito para este fin de semana. All right. 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All right, señores, mire, vamos a los deportes, que estamos tarde el día de hoy. Vamos a ver qué dice la gente, qué es lo que hay. Vamos entonces con nuestro productor ejecutivo, Giancarlo Dapra.

0: W40 a la cadera. Le echaste W40 a la cadera.
1: Ya lo sabe.
0: Ay, vamos a los deportes, cuéntame, ¿qué hay?
1: Vamos activo, vamos a esto. Entonces, mis amigos de los Iron Pigs, su tercera derrota.
0: ¿Otra vez? Ah, no, pero esa gente está perdiendo todos los días, muchachos.
1: Tercera derrota.
0: All right. Ok, Dios, pues perdieron los Iron Pigs el día de ayer. ¿Qué más hay por ahí? Los Fighting Fields ganaron.
1: Hey, los Ready Fighting Fields lucharon y lucharon, batallaron y batallaron.
0: También perdieron.
1: Y perdieron también.
0: También perdieron.
1: Qué triste.
0: Qué triste fue decirnos adiós.
1: Bueno, y entonces, en el día de hoy, recuerda que la NBA se enfrenta nuevamente.
0: ¡Esta noche!
1: ¡Esta noche!
0: ¡Esta noche! Yes. Señores, esta noche, el segundo partido.
1: Yes.
0: De la final de la NBA. Los San Antonio Spurs con los New York Knicks. Esta noche, el segundo partido. Así que va a estar sabroso hoy el juego, así que... vamos a ver quién gana. ¿Qué más tenemos por ahí?
1: ¡Nos vamos para Puerto Rico! Los Leones de Ponce le ganan a los Capitanes de Arecibo, 101-92.
0: There you go.
1: Los Osos de Manatí le ganan a los Criollos de Cagua.
0: ¡Ah! Nos ganaron anoche.
1: 98-89. Esos fueron los dos partidos que hubieron ayer en Puerto Rico.
0: Ok, vámonos entonces a la pelota. Vamos a la pelota. ¿Qué
1: ¡vamos
0: dice
1: a la pelota!
0: ¿Qué hay con la pelota?
1: Oye, esta promoción,
0: quítate. Están corriendo los anuncios.
1: Sí, los Piratas de Pittsburgh ganaron ayer.
0: There you go.
1: Felicidades a los muchachos. Esos fueron los que los Red Sox de Boston perdieron, lamentablemente.
0: All right.
1: Los Yankees ganaron.
0: Oh, los tuyos Yankees. Yep. Ok.
1: Eso fue lo que hubo ayer en la pelota a nivel de los equipos que nosotros reportamos.
0: All right. Ok, bueno, pues ahí está. Eso es lo que hay en el deporte. Y a partir de la semana que viene, el jueves. Bueno, el jueves empiezan. Del viernes en adelante tienes que dar lo que viene con el mundial también. Sí, claro. Tienes que añadir los deportes, los resultados del mundial, ahí, papá. Porque viene el mundial. El jueves comienza. El jueves comienza el mundial. El jueves vamos a estar en el Bethlehem Steel Stacks con transmisión en vivo para el primer partido México contra Corea. Señores, vamos a estar en el Steel Stacks a partir de las 3 de la tarde en vivo. Eso es el jueves con el primer partido oficial del Mundial. El viernes es el primer partido de los Estados Unidos contra Paraguay y vamos a estar en vivo en el Jordan Park de Allentown. Un evento completamente gratis también para que traigan a los niños. Van a ver food trucks y en pantalla gigante vamos a tener el primer partido de los Estados Unidos contra Paraguay en el área del Jordan Park, ¿ok? En el Jordan Park el viernes a las 7 de la noche. Música, comida y el partido en vivo completamente gratis para nuestra gente en el Jordan Park. El primer partido de Estados Unidos contra un equipo latinoamericano con los el equipo de Paraguay. Así que eso es lo que tenemos proyectado para la semana que viene y usted pues va a empezar a incluir, ¿verdad? En su serie deportiva.
1: Claro que sí, claro que sí.
0: En su informe completo.
1: Sí, el más amplio completo de todo el área. Un resumen completo.
0: All right, señores, ahí están los deportes con Giancarlo.

0: señores, los deportes con Giancarlo, the producer. Ok, mira este. Desayunito time, porque me está haciendo efecto el disorno. Hay que echarle algo al estómago. ¡Emi Belbel!
1: Te voy a dar alcohol todos los días.
0: No, para que compre desayuno, mira que. Me va a dar alcohol para que compre desayuno. Mira.
2: Wow. No sabe nada. Así nada.
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2: Qué rico.
0: Hoy no tengo la azul. Sí. María se quedó con la azul anoche.
2: Oh, de verdad. Hoy tengo la green card.
0: Hoy te voy a dar la verde. Hoy te voy a dar la verde de Frontier. Te voy a dar la verde. Te voy a dar la tarjetita verde hoy de Frontier. Si le dan decline, te dile a mi Belver que me la anote en la lista.
2: Exactamente. Que la anote ahí. Así que anótalo ahí en la lista de deuda que tengo contigo.
1: En los fiados de billetes. ¿Te acuerdas
0: cuando era un chamaquito que la abuela mandaba el colmado a uno? Vete allá donde Don Luis, dile que me lo ponga, que me lo anote.
1: Ajá, sí, ajá, sí. Ajá.
0: Al colmado.
1: Verdad,
2: y al final me saca cuenta.
0: Exacto. Y el viene cuadramo. Y el viene cuadramo.
1: Eso todavía se usa.
0: Yeah,
2: sí,
0: usa todavía.
2: Allá, oye, pero. Allá sí.
0: Los colmados todavía fían,
2: sí.
0: Los colmados todavía fían.
1: Y tienen un letrero, lo que no, de que no se fía.
2: O si no, esta villa que dice, no fío hoy. Mañana
0: no,
2: sí.
0: No fío hoy.
1: Y todos los días dice lo mismo.
0: Bueno, pues mi bebé café, por ahí va él con la tarjetita verde. Si le da decline, me lo paga, me lo cuadra. Yo la semana que viene. O sea,
2: sí, sí, por favor.
1: Resuelvo.
0: Ahí está. Ay, muchas gracias, muchachones. Muchas gracias a nuestra gente. Ahora llegó el momento de irnos a la política. Here we go, here we go. Let's go, baby, let's go.

0: Ay, señores, aquí estamos de regreso con otro capítulo, otro episodio de esto que se llama Los Rubios También Lloran en nuestras plataformas de Politics en Español. 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Señores. Hoy es viernes, so quiero cogerlo un poquito light. So quiero empezar con algo jocoso, para que nos riamos juntos. Bueno, para que nos riamos todos menos los trompitos. Yo sé que a los trompitos no. A los trompitos no les va a gustar. A los trompitos no les va a gustar. Pero al resto de nosotros sí nos va a gustar. Señores. Ay, a mí me dio vergüenza ajena. Se quedó dormido. No. Y tú sabes que a veces él cabecea como que... Tú sabes, como que... No. Esta vez se fue completo. Incluso, de momento, se echó así para atrás en la silla. Sí, se echó así para atrás. Se recostó. Para los que me están viendo en Facebook y en YouTube, como que se recostó el brazo de la silla así. Y alguien estaba hablando detrás de él... Y él se fue 17. Señores, se fue y se quedó dormido. Pero ido, Donald Trump se quedó dormido en esto. Mire. Ok, aquí les tengo el video. Mire.
1: Metallurgical coal as a critical mineral, so it's on the
0: list. Mírenlo. Él está ido. Mira, él está con los ojos cerrados diciendo que sí. Eso me acuerda como cuando yo estoy viendo una película y María me habla y yo, no, sí. Pero... Ay, señores, él mueve la cabeza para arriba como que sí, no, yo estoy aquí, yo estoy pensando, y tenía como a 5 o 6 personas detrás de él. Señores, se fue en blanco. Mira, ahí abrió los ojos, sí, no, pero señores, ok, míralo ahí, páralo ahí, mírenlo, se fue dormido. Él se echó para atrás, ahí abrió los ojos como que, hey, no, yo estoy bien, yo estoy aquí. What's up, Sleepy Don? ¿Ah? Y hay que disfrutárselo y hay que gozárselo, porque ustedes, mis trompitos, mira que ustedes jorobaron con Biden. Y eso, Biden las veces que se había quedado dormido estaba en Europa, en un viaje en el otro lado del mundo. So, imagínate el cambio de hora, estaba viejo, claro que está viejo, ¿ah? Y no aguanta la presión, pero imagínate. Un viejo de 80 años lo monta en un avión, lo llevan para Europa, ya hay 6 horas de diferencia, 7 horas de diferencia. Y Biden, pues sí, se quedó dormido. Y ustedes jorobaron, Sleepy Joe, oh my goodness, Sleepy Joe. Mira que Biden en una reunión en Alemania o una reunión allá en Inglaterra y se queda dormido. Ok, está bien. Este se está quedando dormido en medio de una conferencia de prensa en la oficina Oval. Mírenlo. Por favor, entren. Mira. Él se recostó del brazo de la silla y... ¡Ay, bendito, papi! ¡Uh! De que sigue hablando tú ahí, yo, tranquilo, tranquilo, tranquilo. Así mismito estoy yo cuando a las 7, 8 de la noche María quiere ir al cine y yo estoy explotado y me quedo así dormido recostadito de la silla. Alguien escribe aquí en el chat de YouTube, por eso es que uno no puede escupir para arriba porque te cae en la

0: Este, Biden nunca se quedó dormido con literalmente 20 periodistas al frente de él, 5 cámaras y 10 gente detrás de él. Biden, lo que pasa es que no podían dejarlo solo, porque si lo dejaban solo se quedaba dormido. A Biden, si tú lo dejabas solo, si tú dejabas a Biden solo, él se dormía. Pero mi hermano, esto es en medio de una conferencia de prensa a las 2 de la tarde. ¡A las 2 de la tarde! Y con todos los canales de televisión frente a ti. By the way, yo no sé si ustedes se han dado cuenta, pero lo voy a traer a colación en esta conversación. Una de las cosas por la cual él se queda dormido es porque está sentado. Si estuviera parado, no se quedaba dormido, porque uno está parado, uno mira, uno se mueve. Pero ustedes se han dado de cuenta que últimamente todo lo que Trump hace en la Casa Blanca lo hace sentado. Cuando hace las conferencias de prensa en la oficina oval, está sentado. No se para. Cuando hace una reunión en la oficina oval con algún otro líder o algo, sentado. En las oficinas, en las reuniones de los gabinetes, está sentado. Hay quienes dicen que es porque él no puede estar parado más de 20, 30 minutos por problemas de salud. Eso es lo que dicen. Yo estoy acá ahora, tú sabes. Yo no soy doctor, ¿verdad? Pero lo que dicen, algunos que dicen que saben, es que él no puede estar más de 15, 20 minutos parado por condiciones médicas. Acuérdense que ha salido los reportes que tiene los tobillos, los dos tobillos hinchados. Y eso dicen los que saben que tiene que ver con el sistema vascular y el corazón y todo eso. Acuérdense que él tiene ahora también moretones en las dos manos. Acuérdense que él también ha tenido ahora moretones en el área del cuello, debajo de la oreja. Y los que saben dicen que todo eso son problemas médicos de la presión, problemas del corazón, vasculares, flujo de sangre. Y por eso cada vez que él hace algún evento público en la oficina oval o algo, lo hace todo el mundo parado alrededor de él, pero él siempre está sentado. ¿Y ustedes que estuvieron 3 años jorobando el palto de que Biden no podía, que no podía caminar, que estaba viejo, que tenía Alzheimer, que tenía demencia, que ese viejo no podía ser presidente, que estaba muy viejo, que lo sacaran? ¿Se acuerdan? Karma. Karma. El karma. Oh my God. Lo que aquí hiciste, aquí lo pagarás. Señores, se fue en blanco. Oye, y lo peor de todo esto, ¿saben qué es lo peor de todo esto? El pobre Marco Rubio. Marco Rubio estaba en unas vistas públicas en el Senado. Y literalmente le preguntaron y le enseñaron un video de Trump dormido en una reunión de gabinete. Y Marco Rubio lo defendió a papada y escudo y dijo que no, que Donald Trump no se duerme, que eso es mentira. Óyeme, y literalmente después de que Marco Rubio dice eso, Donald Trump se queda dormido. Miren. Aquí está Marco Rubio. Se hizo esta gráfica, Marco Rubio defendiendo a Trump en el Congreso, diciendo que eso es mentira, que él no se queda dormido, con el video de Trump ayer quedándose dormido. Oigan a Marco Rubio, oye.
1: I've never seen him fall asleep. On the contrary.
0: Oye eso, yo nunca lo he visto que se ha quedado dormido.

0: Yo nunca lo he visto que se ha quedado dormido, dice él, oye. De un momento, dale para atrás, dale para atrás. ¿Qué es lo que dijo Marco Rubio?
1: I've never seen him fall asleep.
0: Yo nunca lo he visto quedarse dormido, y ahí mismo está el video de Trump quedándose dormido.
1: I've never seen him fall asleep. On the contrary, the guy doesn't sleep, which is a big problem because he calls me at 2 in the morning, he calls me at 5 in the morning.
0: Oye eso, que eso es un gran problema. Este tipo nunca duerme, me llama a las 2 de la mañana, me llama a las 5 de la mañana. Este tipo no duerme, este tipo es una máquina. Este tipo es una máquina. Y by the way, eso es verdad. Este tipo no duerme. Este tipo a las 2 de la mañana está mandando tweets. Y mire, Marco Rubio acaba de admitir públicamente que llama a Marco Rubio a las 2 de la mañana, que llama a Marco Rubio a las 5 de la mañana. Y by the way, eso no es una señal de fuerza. Eso no es una señal de una persona que trabaja mucho. No. Porque una persona que no duerme, no importa la edad, 25, 85, una persona que no duerme no puede trabajar. Una persona que no duerme no puede tomar decisiones claras porque su mente, su cuerpo están desgastados. Si usted no duerme, usted no puede pensar bien. Si usted no duerme, su estado de ánimo, usted está moody, usted lo miran de momento y usted está de mal humor. Y by the way, eso también puede explicar porque este tipo siempre está hablando y siempre está de mal humor y siempre está insultando a todo el mundo porque no duerme. Encima de que no duerme, porque manda posts a la 1, a las 2 de la mañana, porque llama a Marco Rubio a las 2 de la mañana, tampoco come saludablemente. Y a los 80 años que ya él tiene, el no dormir, el no comer, no es ningún secreto. Busque, esto está documentado. Donald Trump no come comida saludable. Donald Trump le gusta estar comiendo McDonald's y comida fast foods. Usted, yo no sé si usted sabe esto. Donald Trump tiene un botón en su oficina. Y esto está documentado. Usted, es más, hay hasta entrevistas. Búsquelos en YouTube donde Donald Trump le muestra a la prensa. Él tiene un botón que cada vez que él lo aprieta, le traen una soda a la oficina. Un botón nada más que para que le traigan una soda. A los 80 años, señores, con todos los problemas de salud normales que una persona de 80 años tiene. Encima de eso, una persona que no duerme. Encima de eso, una persona que no come bien. ¿Tú sabes lo que es tener un botón que cada vez que tú lo aprietes te traigan una soda? Eso no es bueno mental, emocional, psicológicamente para una persona que tiene que estar constantemente tomando decisiones de vida o muerte. Literalmente, de vida o muerte. Si yo me tengo que hacer una cirugía y a mí me dicen que el doctor que me va a hacer la cirugía no duerme o no durmió bien o lleva 3-4 días sin dormir y ese es el doctor que me va a hacer a mí la cirugía, yo le digo, no, está bien, no. Negativo, gracias. Porque no voy a confiar en él. Tengo miedo que no esté concentrado, que no se pueda concentrar en mi cirugía y en mi operación. So, señores, aquí tenemos al líder del mundo, el hombre más poderoso del mundo, quedándose dormido. Otra vez, porque no es la primera vez. Lo que pasa es que en otras ocasiones él cabecea. Ayer se fue 17. That's it. Done. Checked out. Se echó hasta para atrás y se acomodó en la silla y se fue. Pero qué mucho ustedes se burlaron de Biden, ¿ah? ¿Eh? Ahora aguanten presión. Ahora nos toca a nosotros reírnos de ustedes. Adiós. Dando y dando, pajarito volando. Dando y dando, pajarito volando. Ahora nos toca a nosotros reírnos. Ahora nos toca a nosotros reírnos. Ahora nos toca a nosotros burlarnos. Ahora nos toca a nosotros enseñarle los videos de Trump durmiéndose en medio de una conferencia de prensa ante los ojos del mundo. Algo que Biden nunca hizo. Pero ustedes se burlaron de él. y le pusieron sobrenombres y dijeron 20,000 cosas de él y le hicieron bullying. Ahora aguanten presión. Ahora aguanten presión. Ahora aguanten presión. Ahora le toca a ustedes morder. Calladitos. Sí, no quiero oírlo. No quiero oírlo. No quiero que me digan nada. Ustedes se van a sentar ahí, se van a quedar calladitos y se van a comer la piña agria. Porque ahora les toca a ustedes. Mi abuelo decía que hay que tener dos sacos, uno para dar y uno para recibir. Bueno, pues ahora le toca a ustedes recibir. Ahí tienen a su presidente chocho, ahí tienen a su presidente viejo, quedándose dormido, diciendo cosas incoherentes, escribiendo mensajes incoherentes en las redes sociales, dando entrevistas y dice una cosa en la entrevista y 5 minutos después la misma entrevista, el mismo se contradice. Porque no se acuerda ni de lo que dijo hace 5 minutos y en la misma entrevista él se contradice. Así que, y by the way, y encima de todo eso, es tan descarado que le miente al pueblo. La semana pasada le hicieron un examen médico, fue a Walter Reed, al hospital oficial de los presidentes en Maryland, le hicieron un chequeo. By the way, el tercer chequeo en un año, que eso tampoco se había visto, a ningún presidente, ni a Biden, le han hecho 3 chequeos en un año. Ni Biden tuvo que ir al hospital 3 veces en un año. Eso está siendo cuestionado. ¿Por qué Trump tuvo que ir al hospital otra vez? ¿Por qué Trump ha tenido que ir al hospital 3 veces en un año? Y cuando publican el viernes pasado el récord médico de Trump, dice que está en perfecto estado de salud. Mira, en perfecto estado de salud. No tiene ningún problema. Miren qué descarados son. Que nosotros le vemos los tobillos hinchados. Nosotros le vemos las marcas en los brazos. Nosotros le vemos las marcas en el cuello. Nosotros vemos cómo se queda dormido. Y son tan descarados que publican el viernes pasado el récord médico de él y dice que está en perfecto estado de salud. No tiene presión alta. Él no tiene ningún problema. No tiene ningún problema. Mire, que te digo, es que hasta para eso tienen que mentir. ¿Por qué no dicen, no, el presidente, pues, como toda persona de 80 años, sufre de presión alta, a lo mejor tiene problemas con la diabetes, como toda persona de 80 años que tiene sus achaques? Y si está en perfecto estado de salud, ¿por qué ha tenido que ir al hospital 3 veces en un año? No han contestado esa pregunta. Ah, y cuando le preguntaron a Trump, dijo que es que él le gusta chequearse a menudo. Supuestamente que a él le gusta ir a chequearse a menudo. Si a usted le gusta, by the way, en la Casa Blanca hay una clínica, por si usted no lo sabía. En la Casa Blanca hay una clínica y en la Casa Blanca 24 horas al día hay un doctor. No uno, hay doctores, hay enfermeras, literalmente. Busque, googleelo. En la Casa Blanca hay un equipo médico 24 horas. So, si a él le gusta chequearse tanto, él puede ir a la clínica de la Casa Blanca y hablar con el doctor de la Casa Blanca. ¿Por qué tienen que montarlo en un carro y llevarlo 30 minutos a Maryland al hospital Walter Reed. Estoy haciendo preguntas nada más. Si él tiene una clínica en la Casa Blanca, si él tiene doctores en la Casa Blanca, y a él le gusta chequearse tantas, a él le gusta estar, ¿ves? ¿Por qué lo tienen que llevar al hospital 3 veces en un año? Oh, y está en perfecto estado de salud. Yo estoy preguntando. Y lo vemos con los tobillos hinchados, y lo vemos con los moretones en las manos, y lo vemos quedándose dormido. Simplemente yo preguntando. Oh, y aprovechando para tirarle tierra a los trompitos. ¡Claro! ¡Adiós! ¡Claro! ¡Adiós! ¡Mi saco de coger ya está lleno! Yo estuve 3 años cogiendo. Ahora me toca devolver. Ahora me toca darle a ustedes. Ahí les dejo. Búsquenme en el video. Vamos a ponerlo otra vez. Aquí les dejo a todos mis trompitos queridos. A su Sleepy Don. A su viejo chocho. Ahí está. Ahí está su viejo chocho. Ahí está. Mírenlo. Dormidito. A dormir. A soñar. Ahí se los dejo, a su viejito durmiendo. Bueno, en otras noticias, miren señores, nosotros hemos estado hablando últimamente mucho de Irán, Irán, Irán, Irán, y la guerra en Irán, y todo es Irán. Vamos a hablar un poquito de la economía del país. ¿Cómo está la economía del país? ¿Ah? Última hora.
2: Última hora, nadie lo ponlo tiene.
3: Aquí, aquí,
2: trabajando para la prensa.
0: Eso, ponlo por ahí.
2: Ponlo por ahí.
3: Ahí está, ahí está.
2: Señoras y señores, acabado de recibir.
0: Señores, el Departamento del Trabajo de los Estados Unidos, el Departamento de Trabajo de Donald Trump, reportó el día de ayer de que se reportó la pérdida, o sea, o se reportó, oigan esto, aumentó las solicitudes de nuevas personas pidiendo desempleo a 225 mil personas. ¡Aguántate, Tolentino!
2: ¡Ay!
0: Las solicitudes de desempleo nuevas, nuevas solicitudes. O sea, esos son gente que no había solicitado desempleo anteriormente. Las solicitudes de desempleo en Estados Unidos aumentaron a 225 mil, superando expectativas de los economistas. ¿Mm? 225 mil personas. Esto es el nivel más alto desde febrero. El nivel más alto en 4 meses. ¿Cómo está la economía? No hablemos de Irán. Hoy no vamos a hablar de Irán. Hoy no vamos a hablar de la guerra. No, no, no. ¿Cómo está nuestra economía, señor presidente? 225 mil personas solicitaron por primera vez desempleo en los Estados Unidos. El nivel más alto desde febrero, superando las proyecciones de los economistas. ¿Cómo está la economía? Oh, vamos a ver cómo está, le digo, vamos a hablar de la economía. ¿Cómo está la economía el día de hoy? Déjeme ver por aquí. Otro reporte más que salió el día de ayer. CEOs, escuche esto, los CEOs están enviando un warning. Entrevistaron a 100, déjame ver cuánto fue, entrevistaron a 141 CEOs en los Estados Unidos. Y esto es lo que pronostican, esto es lo que están diciendo los CEOs de las principales compañías. Top CEOs are bracing for a downturn and warn that U.S. economy may get worse in the next 6 months.
2: ¡Ay, te oye! ¡Ay!
0: Según una encuesta de unos 141 CEOs de los Estados Unidos, oigan esto, afirmó que esperan que las condiciones económicas empeoren durante los próximos 6 meses. ¿Qué es lo que he estado diciendo yo aquí, mis trompitos? Todos los expertos dicen lo mismo. Los precios van a seguir aumentando. Ayer dijimos aquí que ya se reportó que los niveles de reserva de petróleo de los Estados Unidos están llegando a sus niveles más bajos desde la década de los 80. Que el Senior Vice President de ExxonMobil dijo que estamos a 2 o 3 semanas de llegar a los niveles más bajos de petróleo en el mundo. Hemos hablado como todas las compañías de electricidad ya han anunciado que van a subir. PPNL dijo que subió la luz en junio, ahora la va a subir otra vez en julio. Pico Energy, Merer, todas las compañías están anunciando que van a subir la luz. Y aquí está, 141 CEOs en los Estados Unidos dicen que ellos pronostican, que ellos creen que la economía, la situación económica del país va a empeorar en los próximos 6 meses. No hablemos de Irán, no hablemos de la guerra, no, vamos a hablar de nuestra economía, vamos a enfocarnos aquí en este país.
2: ¡Última hora!
3: ¡Ay, señores! ¡Última hora!
0: Ayer no fue un día bueno para Donald Trump. Emma, yo creo que él no se estaba quedando dormido. Yo creo que él lo hizo a propósito para que todo el mundo hablara de que se estaba quedando dormido y nadie hablara de lo malo y jodida que está la economía. Escuchen esto, señores. La industria inmobiliaria, la industria de venta y compra de casas, la industria del real estate. ¿Cómo está la industria de la venta y casas de los Estados Unidos?
4: Sellers are just getting super frustrated with this spring housing market and a lot of them are giving up. Nationwide, 5.8% of all home listings were pulled off the market in April, according to Redfin. That ties with December for the highest share of homes delisted since March 2020. When, of course, the pandemic hit and the housing market froze.
0: Oye eso, no se están vendiendo las casas. 5.8% de los vendedores han retirado sus propiedades del mercado porque no las están comprando. Nivel más bajo desde la pandemia. Niveles más bajos desde la pandemia. Eso es malo porque si no se venden casas, no se construyen casas nuevas, si no se construyen casas nuevas, cae la industria de la construcción, cae la industria de la madera y todo lo que se necesita, ¿verdad? Los gabinetes, todo es un efecto dominó. La venta de estufas, neveras, es un efecto dominó. Si no se vende en casa, la gente no remodela las casas, no las arregla. So, una vez más, caen las ventas en Home Depot, no se compran neveras, estufas nuevas. Cuando usted compra una casita nueva, usted le compra muebles. Eso es un efecto dominó. Los niveles más malos desde el 2020 durante la pandemia. Así está nuestra economía. Eso no es solamente que la gasolina está cara, no es solamente que en el supermercado la comida está cara, no es solamente de que la luz está cara. No, la economía completa se está deteniendo, no se están vendiendo casas. Todos los economistas proyectan de que esto está empezando y se va a poner peor.
4: Sellers are just getting super frustrated with this spring housing market, and a lot of them are giving up. 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Now, the increase comes as higher mortgage rates, elevated gas prices, and weaker consumer confidence take their toll on housing demand. Sellers are just no longer in the driver's seat and they're not getting the prices they want.
0: Oye eso, y los que están vendiendo no están vendiendo al precio que ellos quieren, no están vendiendo al precio que sus propiedades tienen el valor, las están vendiendo más baratas. Son gente que a lo mejor tienen que salir de ellas o se van a mudar o no les queda otra opción que venderla y tienen que venderlas baratas. Así está nuestra economía.
4: The markets with the most exasperated sellers. Atlanta, it saw the highest share of homes come off the market in April, with 1 in 10 delisted. 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Now, mortgage rates had been falling at the start of this year, with the 30-year even briefly touching the 5% range at the end of February.
0: Aguántalo ahí. Esto a pesar de que los intereses han bajado. Se supone que cuando los intereses bajan, ahí es cuando la gente compra, porque los préstamos son mejores, porque le sale más barato. So, ¿qué significa que aunque los intereses están bajos, las casas no se están vendiendo? Que la gente no tiene dinero. No tienen dinero para el down payment. No tienen el dinero para los gastos de cierre. Y como dije, esto es importante porque esto es un efecto dominó. Porque la gente se está quedando sin trabajo. 225 mil personas solicitaron desempleo por primera vez. Porque el desempleo aumentó y está en 4.3. By the way, Biden lo dejó en 3 puntos. Cuando Biden se fue, el desempleo estaba en 3.9. Ahora está en 4.3. No hablemos hoy de Irán y la guerra. No. El programa de hoy va enfocado en nuestra economía. ¿Cómo está nuestra economía? ¿Cómo está nuestro país? Bueno, pues ayer, después de que Donald Trump se despertó, ayer, después de que Donald Trump se tomara una siesta, un reportero le preguntó sobre el desempleo en la comunidad afroamericana. El reportero le preguntó al presidente que qué es lo que está pasando, porque el desempleo nacional está en 4.3, pero el desempleo en la comunidad afroamericana está en 7.3. Oigan, desempleo nacional aumentó a 4.3. El desempleo de la comunidad afroamericana aumentó a 7.3. Y le preguntaron al presidente, wow, mire, hay una discrepancia bastante, hay una diferencia bastante grande aquí, es casi el doble el desempleo en la comunidad afroamericana. Le voy a poner el audio de la pregunta, pero después yo quiero que ustedes escuchen la respuesta del presidente. Le acaban de decir de que el desempleo nacional está en 4.3 y que el desempleo en la comunidad afroamericana está en 7.3, el doble. Eso no es bueno, that's not good. Y escuchen la respuesta de nuestro presidente.
5: All the unemployment rate has been steady at 4.3%. The black unemployment rate has been 7.3%. When you ran for president, you courted black voters and talked about what you described as black jobs. How do you describe why this disparity is happening? What can you do to close
0: that? Oye, eso. Le preguntaron, ¿por qué esta discrepancia? ¿Por qué el doble del desempleo? Cuando usted estaba corriendo, usted prometió empleos a los afroamericanos. Cuando usted estaba corriendo para presidente, usted le dijo a la comunidad afroamericana que iba a cerrar la frontera, que iba a deportar a todos los inmigrantes porque los inmigrantes le estaban robando los empleos a los afroamericanos. ¿Se acuerdan? ¿Se acuerdan cuando Donald Trump empezó a decir que la culpa de que la comunidad afroamericana no tenía empleos, era porque los latinos se los estaban robando, se los estaban quitando? ¿Se acuerdan de eso? Porque si no se acuerdan, yo les refresco la memoria. Donald Trump le dijo a la comunidad afroamericana, le dijo a los hombres afroamericanos, ustedes están desempleados porque Biden está permitiendo que los indocumentados entren a este país y los indocumentados le están quitando a ustedes los trabajos. ¿Se acuerdan? No, en serio, le estoy preguntando, ¿ustedes se acuerdan? Contéstenme aquí en Facebook, en YouTube, ¿ustedes se acuerdan? Cuando él le dijo a los votantes afroamericanos que la razón por la cual el desempleo estaba tan alto en la comunidad afroamericana era porque los latinos, los inmigrantes, le estaban quitando los empleos a esa comunidad. Vamos a escuchar la respuesta del presidente a esta interesante pregunta.
6: Doing very well with the black job.
0: Wait, what? Espérate, dale para atrás. Yo escuché bien. ¿Qué dijo él?
5: Disparity is happening. What can you do to close that?
6: Well, we're doing very well with the black job.
0: Wait, espérate. Yo creo que él está dormido todavía. Espérate. ¿Cómo que él dijo que we're doing very well? Oh, wow. El desempleo está en 7.3. We're doing very well. Very good looking. Vamos a escuchar eso otra vez. ¿Qué fue lo que él dijo?
5: This disparity is happening. What can you do to close?
6: Well, we're doing very well with the black jobs, African-American jobs. I saw some numbers that we're doing really well.
0: I saw some numbers that we're doing very well. El reportero te acaba de decir los números. El reportero te acaba de decir de que está en 7.3, el doble del nivel de desempleo nacional. Y tú le dices, oh, we're doing very well. I just saw some numbers. We're doing great. No, me acaban de enseñar unos números, estamos excelentes, estamos haciendo un excelente trabajo. By the way, me di a la tarea de buscar, vamos a buscar por aquí el desempleo de la comunidad afroamericana cuando Biden Estaba de presidente, déjame ver por aquí cuál era el desempleo, preguntarle aquí a mi asistente ChatGPT a cuánto estaba el desempleo cuando Biden era presidente. ¡Oh, mira esto! Cuando Biden terminó su presidencia, el desempleo en la comunidad afroamericana estaba en 6 puntos. 6%. Déjame repetirlo. Cuando Biden terminó su administración, el desempleo en la comunidad afroamericana era de 6%. Y le echaron la culpa a Biden. Y Donald Trump dijo que eso era porque Biden estaba dejando entrar a los indocumentados y los indocumentados le estaban quitando el trabajo a los afroamericanos. En un año y seis meses, el desempleo en la comunidad afroamericana aumentó de 6% a 7.3%. ¿De quién es la culpa? Porque tú estás deportando a todo el mundo. Tú cerraste la frontera. De 6 puntos, cuando estaba Biden, y ustedes dijeron que la economía estaba jodida porque estaba en 6 puntos, que Biden había abandonado a la comunidad afroamericana, que Biden, oh my God, la culpa es de los inmigrantes, Biden con la frontera abierta dejando que todos los inmigrantes entraran. Bueno, pues aquí estamos un año después y ahora está en 7.3. Y le preguntan y él se atreve a decir, oh, we're doing very well. I just saw some numbers and we're doing great. Ustedes están viendo. Ustedes están entendiendo lo que yo le estoy diciendo. Es lo que he dicho yo aquí anteriormente. Cuando Biden era presidente, ustedes se llenaron la boca diciendo que la economía estaba jodida, que la culpa era de Biden, que había jodido este país, que lo había tirado a la... Oh, my goodness. Nadie habló de COVID. Nadie habló de la recuperación del COVID. Sí, la inflación llegó a 9 puntos cuando estábamos en COVID. Pero 2 años después del COVID, ya Biden había bajado la inflación a 3 puntos. De 9 la bajó a 3 en 2 años, pero a usted no les importó. Ustedes dijeron que como quiera el país estaba jodido. Y la culpa era de Biden. Bueno, pues ahora está peor. ¿De quién es la culpa? Ahora está peor. Todo está más caro. La inflación está más alta. El desempleo está más alto. ¿De quién es la culpa? Estoy esperando que los trompitos me contesten. Estoy esperando que los trompitos me contesten. Alguien me escribió aquí que la culpa es de Obama. Mira. Mira, no vacilen. Mira, no vacilen. La culpa es de Obama. Mira. Charlatán, no vacilen. Sean serios, yo estoy hablando serio. Ustedes no me dejan hacer un show serio a mí. ¿Qué pasa? Mira que Serena estaba aquí ayer. Ustedes no me dejan hacer un show serio a mí. ¿Cómo que Obama ni Obama? ¿Qué es eso? Y lo que siempre les repito a mis trompitos. Podemos tener diferencias de opiniones sobre pólizas, ¿no? Yo creo que se debe hacer de una manera, tú te crees que se debe hacer de otra, pero tú no puedes tener diferencias conmigo en matemática. Y estos son los números publicados por la misma administración de Trump. Estos no son números de Biden, estos no son números de CNN, esto no es número de fake news. Estos son los números publicados por el Departamento del Trabajo de los Estados Unidos bajo el comando, bajo la dirección de Donald Trump. Su mismo Departamento del Trabajo está publicando estos números. No peleen conmigo. No digan que soy yo. Ay, está otra vez tirándole tierra a Trump. Ah, este tipo todos los días con lo mismo, diablo. Otra vez. Oh, Dios, wow. Estos son los números de él. Y yo lo que yo hago es una simple pregunta. Si ustedes le echaron la culpa a Biden cuando la inflación estaba en 3.9, si ustedes le echaron la culpa a Biden cuando el desempleo había bajado, si ustedes le echaron la culpa a Biden cuando la gasolina estaba en 3.15, 3.13, ¿de quién es la culpa ahora? Un año después, no hay pandemia. El mundo no está cerrado, los puertos no están cerrados. No hay problema de distribución como los tuvimos durante la pandemia. ¿De quién es la culpa? Vamos, trompitos. Vamos, mis trompas de Falopio. ¿De quién es la culpa? 140 CEOs dicen que esto va a empeorar en los próximos 6 meses. ¿De quién es la culpa? Comenzamos una guerra nuevecita con Irán. Cerraron el estrecho de Hormuz. ¿De quién es la culpa? Estoy preguntando, ¿de quién es una pregunta? Yo estoy haciendo una pregunta. ¿De quién es la culpa? Aquí me escribió uno, Villa, y no seas tan llorón. Miren, ahí están. Llegó una trompita de Falopio. Aquí, en el chat del YouTube, ahí llegó Héctor. Mírenlo, Villa, y no seas tan llorón. Mírenlo ahí, llegó uno. Llegó uno rápido a defender a Trompito. Villa, y no seas tan llorón. No, yo no estoy llorando. Aparentemente el que está llorando eres tú. El que está sangrando por la herida eres tú. Que como no puedes darme una respuesta, como no tienes materia gris en tu cerebro, como no puedes argumentar, ¿qué haces? Tratas de insultar. Villa, y no seas tan llorón. ¡Ay! ¡Me ofendió! ¡Oh my goodness! ¡Estoy ofendido! Villa, y no seas tan llorón. Mira, búsquelo ahí, a Héctor, búsquelo. Villa, y no seas tan llorón. ¡Ay! ¡Me insultó! ¡Oh my God! Mírenlo ahí lo tienen. ¿Viste lo que yo le digo a ustedes? El llorón soy yo. Estamos jodidos, pero el llorón soy yo. Estamos jodidos, pero el llorón soy yo. El vendido soy yo. El fake news soy yo. Y les enseño los números, les enseño la data. Le doy la información que la pueden buscar, la pueden analizar, pero el llorón soy yo. Papi, yo no estoy llorando, yo estoy celebrando. Mis ratings están a sus niveles más altos. Nosotros hoy estamos celebrando. Ayer salieron los ratings. Nuestros ratings de este show están más altos que nunca en la historia. Más alto que en los 9 años que llevo yo haciendo este show. Yo no estoy llorando, créeme. Créeme que yo no estoy llorando. Yo estoy gozando, yo estoy celebrando. El dolío eres tú. Ahí está. Te doblaste y enseñaste la raja, como decía mi abuelo. Como decía mi abuelo, te doblaste y enseñaste la raja. El dolido eres tú. Se le vieron los panties, dice Giancarlo. Te doblaste y se te vieron los panties. Pero ¿qué dijo Donald Trump cuando le dijeron que el desempleo en la comunidad afroamericana está en 7.3? ¿Qué dijo Trump? Dale para atrás.
6: Very well with the black jobs.
0: We're doing very well with the black jobs.
6: Well with the black jobs, African American jobs. We're doing. I saw some numbers that we're doing really well.
0: We're doing really well. Entonces Fox News pone ese audio y los trompitos. Oh, we're doing very well. Oh my God, we're doing very well. Ya que estamos en el tema, espérate. Déjame ver cuál es el desempleo entre los latinos, porque no busqué eso. Déjame hacer un search aquí. What's the current unemployment for the Hispanic community in the U.S.? Vamos a ver, ¿a cuánto está el desempleo en la comunidad hispana de los Estados Unidos ahora mismo? The most recent nationwide data shows the Hispanics and Latino unemployment rate as of April 2026 is 5%. So el nivel nacional es de 4.3 y en la comunidad hispana está en 5 puntos. O sea que al igual que los afroamericanos, el desempleo entre los latinos es más alto que el nivel nacional. Interesante. Entonces, los latinos también tienen un desempleo. Vamos a ver cuánto estaba el desempleo durante el cierre de la administración de Biden. At the end of the Biden administration, unemployment rate. Voy a buscar aquí para los latinos. Espérate, los latinos. For Latinos. January 2025, at the end of the Biden administration, unemployment for Latino was 4.8. So estábamos en 4.8. Ahora estamos a 5. Los afroamericanos estaban en 6%, ahora están en 7.3. Yo no sé mucho, ¿verdad? Yo no soy un experto ni soy un, ¿verdad? Pero como que está subiendo. Como que está subiendo, digo yo, ¿verdad? Sin mucho conocimiento. Para que sepan. So no vamos a hablar de Irán el día de hoy. Vamos a hablar de la economía del país. Oh, hablando de la economía, última hora.
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0: Señores, tengo el honor y el privilegio de dejarles saber y reportarles de que es oficial. Vamos a gastar 100 millones de dólares en el arco de Donald Trump. Trompa. Yes. El día de ayer Donald Trump, a través de sus redes sociales, confirmó y puso gracias. A big thank you. A very big thank you to the National Capital Planning Commission on the 8-1 approval of the great triumphal arch to be built at the base of the Arlington Memorial Bridge, which has been waiting for the structure for over 200 years. Muchas gracias al panel de planificación y desarrollo que votaron 8-1. By the way, esos 8 que aprobaron el plan, los puso él ahí hace 3 meses. Yeah. Él sacó a todos los que estaban en la comisión de plan y desarrollo y los sacó y los votó y puso a 8 de los de él. Pero anyway, en la comisión de plan y desarrollo, que aprobó 8-1 para que se aprobara la construcción del arco de Trump, que ha estado siendo, que lo han estado pidiendo, que se ha estado esperando hace 200, llevamos 200 años. Llevamos 200 años pidiendo que por favor alguien construyera un arco, por favor. 200 años, dice Trump, llevamos esperando que alguien construya este arco. Entonces, a la verdad que, señores, hay que este tipo es un descarado. Este tipo, llevamos 200 años desesperadamente esperando que alguien construyera un arco en Washington. No lo digo yo, mire, ahí está, él lo escribió. Which has been waiting for destruction for over 200 years. The Great Arch. Y nos vamos a gastar 100 millones de dólares. En la economía que tenemos, con un déficit de 39 trillones de dólares, con el desempleo en aumento, con la inflación en aumento, con 140 CEOs diciendo que esto va a empeorar en los próximos 6 meses. Donald Trump va a gastar 100 millones, y él dice 100 millones. Ustedes saben que con Trumpito él dice un número, pero usualmente la mayoría del tiempo ese número aumenta. 100 millones de dólares en un arco que a nadie le importa, que no contribuye nada, que no ayuda a nada, que no compone absolutamente nada. Y él está celebrando que nos vamos a ganar, a gastar 100 millones de dólares en un arco. Y nos vamos a gastar 5 millones pintando una estatua de caballo en oro. Y nos gastamos, ¿cuánto fue? 11 millones en pintar el estanque de agua que está frente al Lincoln Memorial. Y nos gastamos 17 millones arreglando unas fuentes de agua. Y nos estamos gastando, nos vamos a gastar 1.4 billones construyendo una sala de baile que él quiere en la Casa Blanca. Y nos vamos a gastar, o nos gastamos ya, $1 billón remodelando un avión que les regalaron a él. Y nos vamos a gastar, nos hemos gastado ya en un año, 100 millones de dólares para que él juegue golf. Y nos hemos gastado hasta ahora 30, 40 billones en la guerra de Irán. Ay, no podemos olvidar los 2 aviones nuevos que compró Christine Noma. 170 millones. Y después que compró los 2 aviones nuevos, no los usó. Rentó otro nuevo que ahora con 70 millones se lo compraron a Melania para que la primera dama tuviera un avión nuevo. Ah, y los 500 millones para activar la Guardia Nacional, que no componía nada, no sirve de nada, no tienen ninguna autoridad para hacer nada, pero él puso la Guardia Nacional en las calles de Washington y en otras ciudades activó la Guardia Nacional, y eso nos ha costado otros 500 millones de dólares. Ah, y los 45 millones para el desfile militar que él hizo. ¿Se acuerdan del desfile militar que él hizo en Washington, D.C.? Que no compuso nada, no resolvió absolutamente nada, simplemente para celebrar su cumpleaños. Él hizo un desfile militar para su cumpleaños que nos costó, dicen, 45 millones de dólares. Sigan sumando. Sigan sumando, vamos. Ah, y los 800 millones que nos gastamos en Puerto Rico reabriendo nuevamente las bases militares que ya estaban cerradas durante 20 años en Puerto Rico. Bueno, pues 800 millones para reabrir las bases militares en Puerto Rico. Bases que llevan 20 años cerradas. Ahí van otros 800 millones más. Sigo. Sigo añadiendo a la lista.

0: pero no hay dinero para las escuelas, no hay dinero para Medicaid, para Medicare, no hay dinero para seguro social, no hay dinero para la infraestructura del país, no hay dinero para los veteranos, no hay dinero para los almuerzos en las escuelas de los niños, no hay dinero para darle desayuno por las mañanas a los niños en las escuelas. No hay dinero para que los maestros cobren más, para que los policías cobren más. No hay dinero, no hay dinero. Oh, y a Israel le hemos dado 3.8 billones de dólares en un año. Sigo. Por eso les dije que hoy no íbamos a hablar de Irán. Que hoy nos íbamos a concentrar en la economía de nuestro país. ¡Oh! Anda, espérate, que se me acabó el tiempo y se me olvidó esto. Espérate. ¿Ustedes se acuerdan que Donald Trump anunció que él tenía unos donantes que iban a pagar por el ballroom? ¿Ustedes se acuerdan? Que supuestamente él tenía donantes, compañías que iban a donar dinero, que ya donaron dinero. No sabemos qué van a hacer con esos chavos, porque supuestamente ya estas compañías habían donado el dinero para construir el famoso ballroom de Donald Trump. Ah, pues miren, el Washington Post está reportando que las compañías que ya donaron dinero para el ballroom de Donald Trump han recibido 50 billones en contratos.
1: ¡Ay, te va, Jake!
0: ¿Escucharon? Las compañías que ya han hecho donaciones para el ballroom de Donald Trump han recibido 50 billones. O sea, que vino Facebook, Mark Zuckerberg, y donó 5 millones. Y vino Apple y donó 3 millones. Y vino Microsoft y donó 6 millones. Todas estas compañías que han donado para el ballroom de Donald Trump han recibido de regreso 50 billones en contratos, según el informe. Oigan esto, compañías como Amazon, Microsoft, Google, T-Mobile, Booz Allen Hamilton, Caterpillar, son algunas de las compañías que han donado al ballroom de Donald Trump y han recibido de vuelta en total 50 billones de dólares en contratos federales. Eso es un negocio redondo. Tú le donas dinero a Trumpito, un par de milloncitos, y de regreso él te da contratos federales. Y by the way, estas compañías le han dado estas donaciones a Donald Trump para el ballroom, pero el Senado está buscando aprobar $1 billón para el ballroom. Eso no entiendo. Y el dinero de los donantes, y el dinero que donó Amazon, Microsoft, Google, Caterpillar, T-Mobile, ¿dónde está ese dinero? Si estas compañías están donando para el ballroom, porque Trump dijo que ellos iban a pagar el ballroom, ¿por qué el Senado está buscando aprobar $1 billón para el ballroom? Y los chavos que esta gente donó, ¿dónde están? ¿Quién los tiene? ¿Quién se va a quedar con

T-Mobile, ese dinero, ¿dónde está? ¿Quién lo tiene? ¿Dónde lo depositaron? ¿Quién se va a quedar con él? Yo estoy preguntando. Pero lo que sí sabemos es que estas compañías ya han recibido la compensación de 50 billones de dólares en contratos. Tengo aquí a un Google Producer que me está ayudando. Muchas gracias, Google Producers. Tengo un Google Producer que me dice que no podemos olvidar los 600 millones que se gastaron en la construcción de la prisión de Alcatraz. By the way, mi querido Google Producer, esos 600 millones los gastó DeSantis. Esos 600 millones no los gastó Trump. El gobierno federal le prometió a la Florida que le iba a reembolsar el dinero de la prisión de Alligator Alcatraz, y ahora hay un problema porque después de que DeSantis en la Florida gastó los 600 millones, ahora el gobierno federal no le va a devolver los chavos. Como a mí me gusta decir las cosas como son, pues te quiero hacer esa aclaración. Sí, Florida abrió la Alligator Alcatraz, ¿se acuerdan? Para los inmigrantes, con la promesa de que el gobierno federal le iba a reembolsar ese dinero. Pues ahora en la Florida hay un peo bien apestoso porque el gobierno federal ahora no le va a devolver ese dinero a la Florida. Pero muchas gracias porque también me estás recordando que sí nos gastamos 30 millones de dólares construyendo un campamento en la base militar de Guantánamo en Cuba, porque supuestamente íbamos a mandar a los inmigrantes arrestados a este campamento en la base militar Guantánamo. Nos gastamos 30 millones de dólares y no mandamos a nadie y el campamento nunca se utilizó. So, muchas gracias, mi Google Producer. Pero sí, tienes mucha razón. Nos gastamos 30 millones abriendo un campamento en Guantánamo porque íbamos a mandar a todos los inmigrantes arrestados para allá y después nunca usamos el campamento, pero nos gastamos 30 millones de dólares. Muchas gracias aquí a Cristal, Google Producer. Ay, señores, mire, yo pudiera estar aquí todo el día, de verdad que sí. Yo pudiera estar aquí todo el día, pero the show must go on. Así que vamos a regresar a nuestra programación regular. Muchas gracias por acompañarnos. Gracias a los Google Producers que siempre están ahí, dándome información. Muchas gracias. Recuerden, Politics en Español US, Politics en Español US. Ahí es que usted puede encontrar toda esta información, todos estos reportes en nuestra página, todos los videos. Todo lo que yo aquí hablo siempre lo tengo en Politics en Español. Facebook, YouTube, Instagram, TikTok, X, Politics en Español, Politics en Español US, Politics en Español US. ¡Woo! Y no hablamos de Irán hoy. No hablamos de Irán. No hablamos de la guerra hoy. ¡Otro capítulo! ¡Otro episodio de nuestra radio novela! ¡Los

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0: Okay.
1: Estamos listos para otra hora. Vámonos. 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

señores, son las 8:28 de la mañana en este viernes y estamos de fiesta, estamos celebrando porque ayer salieron las encuestas y otra vez somos los

0: decimos nosotros. No, no, no, nosotros estamos simplemente dejándole saber lo que dicen las encuestas. No, porque dicen, ay, qué arrogantes. No, no, no.
1: ¿Y tú sabes lo que yo le digo si dicen así?
0: No, ¿qué tú le dices?
1: ¡Me vale madre!
0: Nosotros simplemente estamos repitiendo, reportando. Lo publicaron ayer las encuestas, no somos nosotros. Nosotros no estuviéramos diciendo aquí que somos número uno si no fuéramos número uno.
1: Lo que pasa es que la gente está acostumbrada a decirlo, aunque no lo son. Por eso cuando otros lo dicen en serio, no se lo creen.
0: No se lo creen. Pero no, siempre, siempre que celebramos cuando salen los ratings, siempre decimos que gracias a quién, a ustedes. A ustedes, gracias, gracias, gracias a ustedes. Si ustedes no prenden el radio, si ustedes no se conectan en Facebook, en Instagram, si no se conectan en YouTube, si no se conectan en nuestra aplicación, si no se conectan en Roku, bueno, pues si ustedes no prenden, nosotros no somos nadie. Así que todo esto es gracias a ustedes. There you go, ahí está. Ok, señores, vámonos con Epicolona y el Oye que te coge.

0: mucho el día de hoy. Vamos.
1: Aaron.
2: Le estoy llamando de parte de...
1: Ajá.
2: ¿En dónde se encuentra?
1: Yo estoy ahora mismo en el aeropuerto, aquí. Estoy en la puerta 1B, ahí mismo.
2: Ah. Oiga, por casualidad, ¿usted no sabe el próximo vuelo que vuelve y sale para allá, para...
0: Hey.
1: No. Para eso tendría que ver la pantalla.
2: ¿Puede chequear?
1: Yo ahora mismo estoy desesperado aquí. Estoy hasta trasnochado, esperándolo a él y nada que viene. Imagínate.
2: Sí, pero lo que pasa es que... No va a llegar. Y él me dijo, llama a... para que le digas, mira, es que sucedió algo ayer en la tarde.
0: Okay.
2: Y lo que él te había dicho que se te podía dar acá cuando viniera, no va a ser posible, manito.
1: Oh, por este desgraciado. Mira, de tan lejos que vengo y trato de venir aquí a ver si encuentro algo. Yo no sé nada de aquí. Yo no conozco a nadie aquí.
2: Sí, pero que también tú no viniste con Daseguro. Es que él te dijo que había una oportunidad y que tenía que discutirlo, pero ahora el mismo él se la dio al cuñado de él, es lo que pasa.
0: Ya
1: en él yo no confío más, porque imagínate, que me digan, ven para acá que te tengo algo.
2: No, oye, él no
1: sé ni qué hacer aquí. Me he parado aquí con la maleta, estropeado.
2: Ah, ¿tú trajiste maleta?
1: No tengo nada.
2: ¿Pero tú trajiste maleta?
1: Claro, traje una maletita chiquita solamente para durar 3 días aquí.
2: ¿A ti te resta entonces chequear el próximo vuelo que sale y agarrar para allá otra vez? Porque ¿qué vas a hacer?
1: Él me dijo, yo te voy a buscar al aeropuerto. ¿Ahora qué pasa? ¿Por qué no me viene a buscar?
2: Sí, pero tú no puedes ser tan bruto de que probablemente lo conviertas en queso.
1: Sí. Tú no me vengas a decir bruto.
2: Cuando él te dijo probablemente, te garantiza de que vas a tener trabajo aquí en... Yo no creo eso.
1: No, pero por lo menos que venga a buscarme,
2: Pero él ya no va a poder llegar hasta allá.
1: No. Mira, de aquí yo no me muevo, aunque tengan que sacarme a palo. Yo no puedo.
2: Oye, esto no es como los países.
1: Yo estoy traumatizado porque él me... Imagínate. Ay, Dios santo, Dios. Qué vaina esa, ¿eh?
2: Y obviamente tú estás desesperado, no tienes trabajo ni nada, pero tampoco puedes rayar en lo ignorante de que, ojo, aquí tengo trabajo porque de tanto que hay uno lo va pisando por ahí caminando. No es así.
1: ¿En qué tú me puedes ayudar tú ya sacándolo a él?
2: Yo un c***o, yo no tengo nada para ti. Tú sabes sacarle pellejito a la...
1: ¿Pellejito a la...
2: ¿Eh?
1: ¿Tú eres loco, pues?
2: Te pregunto.
1: Hermano, tú me estás por todos lados.
2: Te estoy... Oye, que te cojo, esto es una broma.
1: No relajes.
2: Tranquilo, es que él quiso hacerte esta broma antes de ir a buscarte.
1: Ay, Sander, ya.
2: Él tiene lo tuyo, tranquilo, ¿eh?
1: Ay. Mira, el susto que tengo yo aquí ahora mismo no es para todo.
3: Y todo el mundo se rió.
4: El pasado segmento fue previamente grabado. Todos los protagonistas consintieron su participación.
0: El pobre pensando que venía porque tenía un trabajo nuevo y después le dice, no, móntate en el avión y vete otra vez.
5: ¿Tú te imaginas? A mí me caen unos sudores ahí mismito. Me da deseo de baño. Y le digo eso mismo, dice, tipo, óyeme, a mí es que viene a recoger aquí.
0: Obligado. Sí,
5: aquí viene a recoger.
0: Aquí me tienen que buscar, no, sí,
5: claro,
0: o sí.
5: Guaca.
0: Sí o sí.
5: Guau, wow, qué difícil.
0: Ay,
5: es
0: señores.
5: Eso.
0: Bueno, pues ahí está, señores. Epicolón con el oye que te co.

0: Cruz, no. No, no, no, no. Este no es Brad Pitt tampoco. Tampoco, tampoco, tampoco. No se equivoquen. No, no, no, no. Él no es William Levy tampoco.
1: Mucho menos.
0: Tampoco. Él es el influencer. Él es la rata del bochinche.

0: De nada.
1: ¿Qué?
0: De nada.
2: Yo tenía planeado darte las gracias realmente.
0: Yo sé.
2: Mariel y no, pero yo sí tenía planeado eso.
0: De nada.
1: ¿De gracias de qué?
2: Oye.
0: De nada.
2: Exactamente.
0: Pero no está diciendo que salieron las encuestas.
2: Pues de nada.
1: Yo te digo a ti.
0: El show más rankeado, el segmento más rankeado aquí es el mío, así que de nada.
2: Incluso, y es verdad, porque ayer.
3: No, espérate. Disculpa. Oye, el show más rankeado aquí es el de la política.
1: Exacto. Trata de, dile a Ville, va a llorar.
0: Perdón, Flor, si te marchité un pétalo.
2: ¿Por qué que lloran?
0: ¡Ay, la política! Segmento número uno de este programa durante 9 años consecutivos es la rata del bochincho.
2: Rata, sin ti, se hunde este país. Rata, sin ti, se hunde este país.
0: Gracias, pueblo, gracias. Oye.
2: ¿Estás
0: escuchando eso?
2: ¿Estás
0: escuchando?
1: Ajá.
0: ¿Escuchas eso?
1: Ajá.
2: La gente va con pancarte
0: público,
2: y todo.
0: Mira por la ventana que la gente está allá afuera. Sí. La gente está clavando ahí afuera.
2: Con pancarte y todo.
1: Está bien, yo te voy a hacer una cosa.
2: Okay. Ajá.
1: Vamos a ver qué tan poderoso tú eres.
2: Ay.
1: Escucha. Déjame hablar, le damos. Espérate. Oye, me sube el alcohol de ahorita.
2: Dale.
1: Si tú eres tan poderoso, y la gente que no está escuchando, y la gente que sabe dónde estamos ubicados, pasen por ahí, toquen bocina 3 veces, y eso para la rata, para decir que la rata es
2: el más. Oye.
0: La gente está trabajando hasta ahora.
1: Tiene miedo. ¿A qué tocan tú?
2: Mejor que mande nota de voz.
1: No, la bocina.
2: Mejor nota de voz.
0: El público es un público trabajador. ¿Cómo que vengan aquí a tocar bocina aquí al frente?
2: Exactamente.
1: A ver si tú eres el muy...
0: Es un edificio de gente blanca.
1: ¿Cuándo?
2: ¿Tú imaginas?
1: Porque aquí dijo Ville un día al principio que estábamos llegando.
2: Ajá.
1: Pasen por aquí, qué sé yo. Y eso era todo el mundo. ¿Te acuerdas?
0: Él sabe que él lo hace a las 6 de la mañana cuando la gente va camino. Mira, Giancarlo mirando por la
1: abriendo
0: ventana.
1: Abriendo la ventana.
0: Miren, señores, Giancarlo está viendo
1: la
0: ventana.
1: Ponle la cámara.
0: Mira. Giancarlo está viendo la ventana a ver si alguien pasa a tocar bocina.
1: Oye.
0: Emma, oye. El primero que pase por la radio ahora y toque bocina, Giancarlo le va a regalar una t-shirt de la radio.
1: Dale, búscala y lánzasela.
0: ¿Cuál es la dirección de
1: esto
0: aquí?
2: 612
1: Hamilton
2: Street.
0: 612 de la Hamilton
2: Street.
0: 612.
2: Sí.
0: Es más, los primeros dos que lleguen se llevan una t-shirt.
2: Sí.
1: Mira, tiene...
0: tú ves el poder que yo tengo.
1: Sí, tiene que ofrecer cosas para que pueda.
2: Oye, wow, me dije la usadora. Sácame el pie de encima.
0: Que pasen por ahí, toquen. Mira, Giancarlo, cuidado que no te caiga por la ventana.
1: Giancarlo, por favor.
0: Mira, cuidado que si tú te caes, para ti no hay seguro, ¿sabes?
1: Que de ahí nada más sale por la noticia. Rata. Una persona que yo conocí, ¿verdad? Que me tocó conocer así, me dijo, ay, qué sé yo, me encantan las ratas. Me dijo que te hiciera una adivinanza. Ella nos está escuchando.
0: Me dijo, mañana,
1: cuando la rata llegue, yo quiero que tú le hagas esta adivinanza.
0: Okay, dale.
1: ¿Qué es lo primero, así me dijo ella, hacerlo así, que uno se seca cuando se baña, cuando sales del baño?
0: ¿Qué es lo primero que uno se seca cuando sale del baño?
1: Eso no me lo... Señores, jurado, fue alguien.
0: Bueno, pues el pelo, la cabeza, la cara, no sé, no. No sé qué es lo primero que uno se seca cuando se baña. Uh-huh. Ok, no sé qué.
1: El agua.
0: Diablo.
2: Salimos de uno y llegó otro.
1: No fui yo. Ella me dijo de la digestión.
2: Salimos de uno y llegó otro.
0: Sí, no. Y lo primero que uno se seca es el agua. Oye, eso. Y acá lo sigue mirando por la ventana, mira.
1: Nada está pasando, señores. No lo dejen quedar mal en la rata.
0: La gente está trabajando. La gente está trabajando.
1: Justificaciones.
2: Tres veces. Tres, tócale. Ahora. Ahora nunca.
0: No, eso es un gringo que está pasando por ahí. Eso no es. Tiene que decirle si es gringo. Horn, horn, three times horn.
2: Oh, pa, pa, pa.
0: Ok, mira, ya, serio. Vamos a dejar echar la carrería, ya. Vamos a trabajar.
4: Última hora, nadie lo puede. Luchando para la prensa.
5: Ponlo por ahí.
4: Ahí está. Señoras y señores, acabado de recibir.
0: Última hora. Dice que cancela su programa oficial. Cancelado. A lo foque.
2: Ay, hombre, una amiga mía tiene esperanza de ir para allá a trabajar.
0: Ay, Mariel, y te quedaste sin trabajo.
1: No, jamás.
0: Señores.
1: Eso fue lo que yo le dije a usted el otro día, que cuando él habló de retiro, él se refería a quitar su programa principal, que por eso tenía semanas sin trabajar.
0: Eso puede ser un peligro, eso son las habichuelas.
2: De mucha gente.
1: Yo le dije a ustedes que cuando él habló de retiro, y está grabado ahí, que la gente sabe que me escuchó, yo me referí, eso él se refiere al programa principal, no al contenido que está haciendo.
0: Ustedes saben que Santiago Matías, de lo que come, de lo que es famoso, de su, ¿verdad?, de su podcast, de A los Fokker Radio Show.
2: Sí, durando muchos años ya.
0: Bueno, pues señores, en el planeta A los Fokker, él dijo que va a cancelar el programa. ¡Óyelo!
6: No recolguen nuevos para República Dominicana. Háganlo ustedes.
7: No pueden ir con...
6: El futuro mío lo decidiré luego del día 15, ¿qué haré? Pero sí, anuncio de manera oficial el fin de los Fokker Radio. No sé cuánto le toca a Vitaly de ¿cómo llamo? De
7: liquidación.
6: Liquidación. El doctor Natra toca darle la mitad del edificio. Nabil también toca darle una moña. Jessica una moña. Ali David una moña. Wilson Sue una moña.
7: Ay, mi madre, cuánto compromiso.
6: Así que Nabil, yo creo que va a salir de par de liguito. Y yo voy a mandar mañana a tirar un numerito de cuánto le toca a cada quien.
7: Pero le
6: toca una moñita a cada uno.
7: Nabil se aguanta 2 años, aunque sea.
6: ¿Qué?
7: Nabil se aguanta 2 años.
6: No. Es que ya, a los Fokker Radio ya.
7: Wow, esa eminencia de los Fokker Radio va a desaparecer.
6: Desaparece ya.
7: Después de tantos años.
6: Después de tantos años. Después de 14 años.
3: Sí. ¡Wow!
6: Y de manera simbólica, aunque no le tengo que dar nada.
7: Pío.
6: No, por papeles, pero sí moralmente, el líder Topo Point.
0: Oye, hasta el Topo va a coger un chanchito ahí,
2: Santiago, no me toca algo a mí, que yo estaba viendo siempre. Que sea,
0: Señoras y señores, bienvenidos al party.
2: Exacto. Así que dice, bienvenidos a los Fokker Radio Show.
0: Bueno, pues señor, veremos a ver. Dice que después de 14 años.
1: Tenía 14 años eso, ¿no?
0: Bueno, eso comenzó en Kaku Radio. Sí. En la República Dominicana empezó como un show de radio en Kaku Radio.
2: Pasó por 3 estaciones porque primero pasó en Power. Y después pasó.
1: ¡Mira, no hay la bocina! ¡Escucha! ¡Llévale su suéter!
2: Ahí está, pasó a milla.
0: ¿Tocó bocina o es que estaba sacando a alguien del medio?
2: No, tocó bocina.
0: ¿Tocó bocina
2: alguien?
0: Sí. ¡Ah! ¡Pasa otra vez!
1: Ven a buscar tu suéter.
0: Que pasa, ¡pasa otra vez! ¡Toca la bocina!
2: Pues vamos a...
0: Ya, claro, pero mira por la ventana para que sepa que es aquí, porque...
2: Sí, no, es aquí.
1: ¿Viste? Yo estoy...
0: ¡Oye! Es que iba tarde para el trabajo y salió corriendo y tocó bocina. ¡Pim!
2: ¡Otra vez, la más! entre veces.
0: Bueno, pues señores, ahí está. Veremos a ver si esto es verdad, pero él dice que le va a dar una indemnización.
2: Indemnización. Pero, liquidación, eso es cuando tú tienes varios años. Ya, a partir de 3 meses que tú tienes una empresa, allá te liquidan por ley.
0: Eso es allá, aquí no.
1: Como el programa...
0: Aquí no te digas gracias.
1: No, como el programa, lo que pasa es... Oye, la diferencia es esta. Como el programa lo quita el dueño, lo quita la empresa, vamos a suponer, ¿verdad? Él lo indemniza por haber trabajado con él. Liquidación es cuando continúa, pero te liquidan, te sacan. ¿Me estás entendiendo? Tú tienes que... entonces, él lo va... le va a dar esa cantidad de dinero para recompensar sus años de trabajo con él, su esfuerzo.
2: Diríamos entonces que el programa se fue a la bancarrota, ¿verdad?
1: No, diríamos. Pero yo te voy a decir algo. Y Rata, que a ti te gusta dártela a ti solo.
2: Ay.
1: Ustedes lo saben que yo lo dije aquí sin él decirlo. Que él, cuando habló de retiro, hablaba de ese programa en específico, aunque nunca lo especificó, porque ese programa, por más que tú veas que supuestamente da y daba números, ese programa ya cumplió su función.
0: Sí, que ya lo que hacían todos los días pelear, no hacíamos
1: sí,
0: nada.
1: Entonces ya es muy cansona y él daba toda la noticia y todo lo demás. Y él lo que hizo es que transicionó a algo más como lo creado.
0: Un día peleaba con Moruco, otro día peleaba con Luigi. Un poquito un día con Moruco, un día con Luigi. Una transición.
1: O sea, ya la gente... Además, como él fue el que revolucionó República Dominicana en cuanto a los podcasts, los programas rápidos, revolucionó lo que era la radio tradicional... Pues ya él como que pasó esa batuta. Mucha gente está copiando y copiando y copió lo mismo y ya se saturó el mercado de lo mismo.
2: Sí, de verdad que sí.
0: Bueno, pues ahí está. Eso es lo que está diciendo Santiago Matías, que va entonces a eliminar el Alofoque Radio Show. Oye, por otro lado.
1: ¡Qué bajó!
4: Última hora, nadie lo tiene.
5: Aquí
4: dice
5: que
4: trabajando para la prensa.
2: Eso mismo, déjalo ahí.
4: Ponlo por ahí.
2: Ahí está.
4: Señoras y señores, acabado de recibir.
0: Está pidiendo perdón, perdóname.
1: ¿A qué?
2: Es mejor pedir perdón que
1: si
2: pedir permiso.
1: Si hay algo que no quiero, eres tú.
0: Está pidiendo perdón, Dalvin, la melodía.
1: No, que no.
0: Para la gente que no conoce a este muchachito, Dalvin La Melodía, es un muchacho que ha pegado, está pegadísimo en la República Dominicana con la bachata, y aquí también se está escuchando en los Estados Unidos.
2: Sí, claro.
0: Entonces, ¿qué pasa? Un muchachito, porque se ha hecho popular, un muchacho humilde.
2: Grabó con Romeo Santos.
0: Sí, grabó, un muchacho humilde, un muchacho que de verdad tiene un talento grande. O sea, el chamaco de verdad tiene un futuro, pero ¿qué pasa?
1: Es innato el talento.
0: Sí, no, innato, muchacho. Imagínate tú. Bueno, pues, ¿qué pasó? Pasó que él, pues, se ha popularizado en la República Dominicana, y donde quiera que se presenta, eso es un lleno full. Y se ha dedicado a estar haciendo las fiestas patronales allá en República Dominicana, porque es bueno, porque son las fiestas del pueblo.
2: Exactamente.
0: Son las fiestas gratis del pueblo.
2: Sí, claro.
0: Pero él cobra como quiera.
2: Claro.
0: A él le pagan por tocar en las patronales como quiera. O sea, no es como que él está tocando gratis. Mm-hmm. Pues, ¿qué pasa? Que su manejador, su manager...
2: Mikey, suénala.
0: Mikey puso un mensaje que se hizo público que decía... que este muchacho, Dalvin La Maravilla, la melodía, ya no iba a tocar en fiestas gratis para el pueblo, que ahora solamente iba a tocar en la fiesta donde se le cobrara al pueblo.
4: ¡Ay, te lo dije!
0: Y repito, yo no entiendo por qué, como quiera te están pagando. En las fiestas patronales te pagan, en las discotecas te pagan. Y es más, en las fiestas patronales te ve más gente.
2: Exactamente.
0: Son más fanáticos, te pueden ver, más personas te pueden conocer. Bueno, pues mucha gente se ofendió, pero quieren obligar a la gente a que paguen para verlo. Y pues esto se volvió viral y ahora pues está este muchachito, Dalvin La Melodía, en un comunicado disculpándose. Dice así: a toda nuestra comunidad, seguidores y público en general, Por el medio del presente comunicado, la dirección y el equipo de trabajo del artista queremos expresar nuestras más sinceras disculpas ante los hechos recientes. Lamentablemente se ha malinterpretado una información interna sobre el manejo y la logística de la agrupación. Entendemos perfectamente que este mensaje se prestó a malas intenciones y afectó la percepción de nuestro público. Algo que lamentamos profundamente. Nuestra intención jamás ha sido vulnerar el cariño y el respeto que le tenemos. Recordemos que el público es el que manda y que nos debemos enteramente a ustedes. Por esta razón, escuchando sus peticiones, sus quejas, sus críticas. Después de que esto se volvió un arroz con habichuelas en las redes sociales, hemos tomado la decisión de retomar nuestras presentaciones en las distintas fiestas patronales del país.
2: ¡Atención, Marieli!
5: ¡Ay, te va,
2: Jay! ¡Atención, Marieli!
1: ¿Qué pasó?
2: Para que me siga con este coro. Está tarde, pa.
1: Está tarde.
2: Está tarde. Después que eso tiene ya como cuando, una semana sonando ya eso. ¿Eh? Y después de una semana tuvieron hacer un comunicado.
0: Imagínate, empezaron a cancelar la fiesta.
2: Está bueno,
0: pasa?
2: Está bueno.
0: Ah, tú no vas a hacer
2: una
0: fiesta patronal.
2: Ah, puto bien. Ah, pues, está bien. Juan, apágalo aquí, apágalo
1: allá. Ese Dalvin, él se popularizó no solamente por su voz, sino por su origen.
0: Y
1: de
0: su
1: don...
0: humildad, su humildad.
1: Pero ahí vengo. Por su origen, de donde provenía un motorista sin recursos, sin nada, pero con un corazón bondadoso, porque la pobreza, en vez de hacerte malo, te hace bondadoso, pero la riqueza te sube el ego, ¿verdad que sí? Entonces, tú no puedes transformar con lo que tú ganaste el corazón de las personas, ahora quererlo transformar en aquello que supuestamente esa misma persona han hecho de ti. Entonces, el público de él definitivamente es el público más humilde y el más mayoritario. Entonces, tú no puedes venir muchos managers, porque no sabemos si viene de él.
2: Eso viene del manager realmente.
1: Ajá. Hacen este tipo de cosas, llevándose del desconocimiento del artista, que viene de una humildad, sin estudio ni nada, y actúan por ello, y las consecuencias le caen a ellos.
0: Sí. Imagínate, ¿quién se le ocurre decir al pueblo, no, ahora si lo quieren ver, tienen que pagar por él?
1: Exacto.
0: Cuando él cobra lo mismo, le siguen pagando igual.
2: Exactamente.
0: Entonces, bueno, pues ahí está su... Ahora está pidiendo cacao.
1: Hay que ser como Cardi B. A Cardi B le hacían algo, decía, ¡yo no fui! Y salía de una vez a las redes, ¿me está entendiendo? Ustedes saben que yo soy de ustedes.
2: Pero no, pues se calla, se quedó callado ahí.
1: Sí, bueno, entonces pues, no.
0: Ahí está, señores. Ahora en este comunicado se está disculpando con el pueblo y dice que va a...
1: Óyelo ahí, óyelo ahí. Pero no una sola, que sean tres veces.
2: Ok, le va a dar la vuelta ahora. Le va a dar la vuelta. Le va a dar la vuelta.
0: Bueno, pues señores, Dalvin, ¿cómo que se llama?
1: La melodía
0: está disculpándose con el pueblo y dice que ahora va a regresar.
2: Ah, ahora sí, voy a regresar.
0: Ahora va a regresar.
1: Yo salgo y digo, yo no tengo nada que ver, fue él. Qué disculpa, exacto, ni disculpa. Cuando usted es orgánico, la gente le cree más. Ese comunicado escrito, todo que sabemos, ¿sabes? Que ni siquiera él lo ha leído. No, sale ahí un video usted.
2: Ese malentendido, ¿sabes?
1: Salga y haga un video usted y dígale, yo no tengo nada que ver con eso, yo soy de ustedes. Ustedes me hicieron.
2: Es más, Mikey está cancelado ya. Pueden otro.
1: Y lo lindo es que esos managers le joden la carrera al artista, sí, y claro, ahorita se largan para donde un nuevo talento. Exacto. Y que dejan a ti en la basura.
2: Así mismo es.
0: Bueno, pues ahí está, soy el muchachito. Oye, el problema es que no tiene visa, no le dieron visa, tampoco puede venir a guisar aquí a Estados Unidos.
2: Exactamente.
0: Donde único se busca los chelitos allá, entonces. Exacto. Imagínate.
1: No, hay que ver, porque aunque se vea bueno, hay que ver si hay un bobo por ahí.
0: ¿Qué?
1: Un bobo.
0: ¿Un bobo? ¿Qué es un bobo?
1: Que te explique Giancarlo.
2: Bueno, un bobo es que quizá en su vida anterior que tenía, ajá, hubo algo que hizo con la ley. Hubo un atraco, hubo una vaina.
0: Exacto. La visa, por exactamente. Eso no,
1: ya tú sabes, rata, cuando Giancarlo y yo decimos aquí hay un bobo, hay lío, hay problema. Hay otro encerrado.
0: Bueno, aquí, no, aquí no hay un bobo, aquí hay como tres.
2: Y los bobos son míos. Mío, mío.
0: Mira, aquí hay como tres bobos. Mateo, Giancarlo y DJ. Ahí está.
2: Son tres bobos.
1: Cuando menos me mencionó a mí.
2: Son tres bobos.

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Ahí está, señores, son las 9:18, 9:18. ¿Qué tal? Buenos días, señores. 9:18, llegó el viernes, señores, llegó el viernes.

0: República Dominicana porque JetBlue va a cancelar los vuelos para República Dominicana. ¡Óyelo! ¡Yes! La aerolínea estadounidense JetBlue anunció la suspensión de las rutas que conectan a Newark con Santo Domingo y Punta Cana.
1: O sea, pero la aerolínea completa no va a viajar a la República Dominicana, simplemente de Newark.
0: De Newark, no van.
1: Bueno, carajo. Ahora sí se nos puso la piña agria.
0: Sí. Míralo ahí.
1: Porque esa es la aerolínea salvadora siempre, JetBlue. Pero bueno, con todo lo que pasó el año pasado también.
0: Dice aquí, la aerolínea estadounidense JetBlue anunció la suspensión de las rutas que conectan a Newark con Santo Domingo y Punta Cana, medida que forma parte de una reorganización estratégica de su red aérea. La eliminación de estos vuelos estará en vigencia el próximo 8 de julio. Hasta el momento la compañía no ha detallado la cantidad de frecuencias diarias que operan entre estos destinos. So, a partir del 8 de julio, atención, de 8 de julio no van a haber vuelos por JetBlue de Newark para Santo Domingo ni para Punta Cana. Okay, así que lo estamos diciendo prácticamente un mes con anticipación. Hay otras líneas aéreas que viajan de Newark a Santo Domingo, ¿verdad?
1: Claro, sí. Muchísimas, obviamente.
0: Lo que pasa es que JetBlue era la barata.
1: La salvadora. Pero fíjate que estás mencionando Santo Domingo, que es la capital, uh-huh. Y Punta Cana, que Punta Cana relativamente está bastante cerca de Santo Domingo, pero el otro aeropuerto es Santiago. Bueno. Entonces parece que a Santiago sí, mi gente. Vamos a investigar bien la noticia.
0: Yo no conozco esos vuelos. Yo no sé si ellos viajan a Santiago. No sé si JetBlue viaja a Santiago. Uh-huh. Bueno, pues ahí está. So, repito, para que escuchen. A partir del 8 de julio, JetBlue anuncia la cancelación, la suspensión de los viajes desde Newark hasta Santo Domingo y Punta Cana. Si van a Santiago, ya eso es otra cosa. Bueno, American Airlines comenzó ya a dar vuelos directos a Santiago desde Filadelfia. So, si usted quiere ir a Santiago, también lo puede hacer desde Filadelfia con estos vuelos nuevos que comenzaron recientemente de Filadelfia. Pero ahí está, son noticias locas, señores. Hay que averiguar qué otras líneas. Me imagino que viajan a América, viaja a Santo Domingo, sí, ¿verdad? Claro. De Newark, estoy hablando de Newark.
1: No, de Newark no estoy completamente segura, pero hay que investigar, hay que ver bien.
0: Porque esa es otra. También hay vuelos que salen, pero de JFK y de allá arriba. Que, maldita sea la JFK, muchachos.
1: Cállate.
0: Yo fui a ese JFK y parece que estaba yendo donde vivía el diablo, allá abajo. Y como uno viene de Pensilvania, uno y dale, y carretera, y como me cogió casi 4 horas llegar allá al JFK.
1: Ese es el problema.
0: Bueno, pues ahí está. Señores, una vez más, se lo estamos diciendo con un mes de anticipación.
1: 8 de
0: JetBlue, a partir del 8 de julio, cancela los vuelos desde Newark a Santo Domingo y a Punta Cana. Nosotros hicimos el show una vez en vivo desde Punta Cana. Estoy tratando, llevamos tiempo tratando de regresar.
1: Pero me vale madre que lo haya hecho antes.
0: Nosotros lo fuimos, nos fuimos.
1: ¿Te imaginas? Pero tiene que ser entre semanas.
0: ¿Cómo que se llamaba el...?
1: Deberíamos irnos un domingo y hacerlo el lunes, martes, miércoles, jueves, viernes. Y volver el sábado.
0: ¿Dónde fue que nosotros nos fuimos? Se me olvidó ahora estábamos en un resort.
1: El View Punta Cana.
0: Y lo hicimos en el mismo lobby del hotel allí a las 5 de la mañana. Ya estábamos nosotros conectados.
1: ¡Qué rico!
0: Haciendo el show y literalmente con la playa ahí en la parte de atrás.
1: Ahí sí valgo madre, yo bebiendo de las 6, así que no me estoy diciendo.
0: De hecho, hicimos el show, era al lado de la barra. Lo que pasa es que esa hora la barra estaba cerrada.
1: Cuando entran al aire, te dicen, Marieli, espérate.
0: Búscala que tenga el cuarto durmiendo. No, pero la pasamos súper bien. Eso fue hace como 3 años, fue. Yo creo que hace como 3 años.
1: Eso caducó, hay que hacerlo de nuevo.
0: Sí, hay que hacerlo de nuevo.
1: Pero de verdad.
0: Hay que hacerlo de nuevo. Sí, no, estamos buscando que nos inviten.
1: Tú no estás.
0: Mira, la oficina, hay que conocer al.
1: Mira, este otro que quiere.
0: Llamen al cónsul de Santo Domingo. Llamen al cónsul.
2: Atención, Marieli, usa tus relaciones.
0: Seguro, háblate con tu gente allá.
2: ¿Cómo la usaste con la pastora?
0: Nosotros fuimos. ¿A qué pastora? ¿Qué pastora?
2: La Marta Candela, que usted
0: trabaja. Ay, que hablan con Marta Candela. Marta Candela no me contestó ni el teléfono para que viniera a hacer un show aquí.
1: Esa fue culpa del manager también.
2: También el Madrid. Joder.
0: No, pero sí, nosotros tenemos que hacer. Va que nosotros lo hacemos cuando nos invitan y nos dan, nos dan el pasaje gratis, nos dan el hotel gratis, tú sabes, por la promoción. Así que si alguien conoce un hotel allá en República Dominicana o algún cónsul o algo, la oficina de turismo.
1: Atención,
0: algo,
1: la gente que nos está escuchando.
0: Oficina de turismo.
1: Es, vamos a hacerlo como va. Mira.
0: Ajá, dale, dale, dale.
1: Mucha
0: dale,
1: gente que tiene negocio aquí en el área o fuera de. Nos está escuchando ahora mismo y tiene muchas relaciones allá. Si usted tiene una relación que pueda conectarnos, le vamos a dar anuncio gratis a su programa, a su negocio,
0: si no
1: consigue esa conexión a nosotros. Así que ahora mismo.
0: En vivo desde
1: ahora,
0: República Dominicana.
1: Porque negocios son negocios, no me ven.
0: Claro, claro.
1: Así que, ¿quiere promoción gratis? Consígale el programa en Punta Cana.
0: Ahí está. No tiene que ser Punta Cana, olvídese de eso.
1: Vale, yo voy a una playa.
0: Óyeme,
1: donde sea.
0: Hasta Bonao. Mira, allá, Carlos, va Bonao.
1: Ay, vaya, no hay nada, ay, va lo que vaya.
0: Oye. Oye, que lo que hay es que tú dices, ay,
2: atención,
0: ay,
2: gente de Bonao. Persona no grata, Mariel y Blanco allá. Ella que le gusta ir mucho atrás de Pito y de Saúl. Atención, Saúl Acevedo.
0: Ahí está.
2: Este corte lo vamos a sacar y se lo manda a Saúl.
1: Uno de los amores de mi vida es de Bonao.
2: No, no, oye.
1: Me está escuchando.
2: Oye, ahora, arreglándolo, oye, oye, arreglándolo.
0: Los amores.
2: Pero en Bonao no hay nada.
0: Uno de los amores de su vida es de Bonao.
2: Sí, sí, claro. Saúl Acevedo, ese.
0: Ese.
1: Ay, sí, Saúl es de Bonao. No, Saúl es mi compañero en la televisión.
0: Ah, okay. Bueno, ahí está. Son noticias locas, señores. Cancelados los vuelos a partir del 8 de julio desde Newark para Santo Domingo y para Punta Cana. ¿Qué tiene usted por ahí en noticias locas? Cuéntame.
1: Bueno, resulta y acontece en Guerrero, México, señores. ¿Verdad que sí? Mira esto. Ustedes saben que México, obviamente, se caracteriza por tener delincuencia, secuestro. Yeah. Pues una banda, ¿verdad?, decidió secuestrar a un señor que tenía un negocio con esposa y todo. Bueno, lo secuestraron. ¿Y qué tú crees que hizo la esposa?
0: ¿Qué
1: hizo? De armas tomar. Reunió un grupo, agarró sus armas y fue y le secuestró a la mamá del secuestrador.
0: Sí,
1: y le dijo, espérate, y le dijo, en un video se lo mandó y le dijo, o me devuelves a mi esposo vivo, entero, o te devuelvo a tu mamá como me lo devuelva a él.
0: ¿La mujer fue la que hizo eso?
1: Sí.
0: Oh, la mujer.
1: Por eso esa noticia se hizo súper viral, porque ella lo hizo público el video, ¿verdad que sí? Y le dijo a tal y tal y tal persona, y le mostró a la mamá. Tú me tienes a mi esposo secuestrado. Y esto, y esto, y esto. Y yo te tengo a tu mamá.
0: Wow. Se le secuestraron al marido. Y ella entonces buscó un grupo que le secuestrara a la madre al secuestrador.
1: Que no, ella misma se fue con el grupo y secuestró a la madre.
0: ¡Ella misma fue!
1: Se le metió a la casa a la mamá.
0: Oye, pero bravo, la doña.
1: Y le dijo, venga, señora. Y se la llevó. La trataron bien, tú sabes, con una señora.
2: ¿O me devuelve mi macho? ¿O no te devuelvo
1: a
2: tu madre?
1: Como me devuelvas a mi marido, te devuelvo a tu mamá. Un dedo menos, le quito dos.
0: Oye.
1: Esta sería la India.
0: Se encontró con la reina del sur. Se encontraron con la reina del sur. No le devolvieron
1: con
0: el marido.
1: Las autoridades tuvieron que hacer un acuerdo para que le entregaran en el mismo lugar.
0: Le devolvieron el marido, ahí está.
1: Todo pasó.
2: Mi macho.
1: Así es que Giancarlo quiere una que pelee por él.
0: Eso es ojo por ojo, diente por diente.
1: Si soy yo, le digo, quédatelo.
0: Mira. Lo que pasa es que él es el que tenía el password de la cuenta de banco.
2: Exactamente.
0: Ni que no lo mate, que no sea el password.
1: Yo creo que muchas de las que nos están escuchando ahora dicen, ay, yo voy a pelear por esa cosa, lo dejo por perdido.
0: Wow. Ay,
1: como cuando se te pierde un paquete de Amazon. Ay, no, ya, eso valía 2 pesos.
0: Ahí está, eso le secuestraron al marido y ella fue y secuestró a la madre del secuestrador.
1: Y le dijo, te lo devuelvo como
0: me
1: lo
0: devuelvas. Ahí está, señores. Noticia loca en el Circo de la Mañana. Buenos días.

0: Son las 9:30 minutos de la mañana. 9:30 minutos de la mañana. Vamos a hablar del crédito, crédito, crédito. 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

0: show de calle, sonando acá en el Circo de la Mañana, 9:40 minutos. Mira, vamos a recordar a todos los padres que este sábado mañana es el Festival de los Niños en el área de Bucky Boyle Park, en el Parque Bucky Boyle, para que lleven a los nenes y para que disfruten. Va a haber regalos para los niños, juegos, música, entretenimiento. De verdad que un evento muy bonito. Llevan ya años haciendo este evento y pues regresa nuevamente el Festival del Niño mañana a la 1:00 p.m. en el Bucky Boyle Park. Es completamente gratis. Ellos regalan juguetes, bicicletas, ¿no? Te digo, eso es de verdad que los niños la pasan súper chévere. Y ya que tenemos, ¿verdad?, actividades, festivales y fiestas y juelga para los adultos, pues hay que hacer algo para los niños también.
1: Para los niños.
0: Seguro. Así que mañana sábado, 1:00 p.m. en el Bucky Boyle Park de Allentown. Están todos invitados a disfrutar del Festival del Niño. Esto es desde la 1:00 p.m. en el Bucky Boyle Park. Así que vayan por allá, esa es la vueltita, es gratis. También siempre tienen comida y hay vendors y todo eso en el Parque Bucky Boyle a partir de la 1:00 p.m. Y el clima va a estar sabroso mañana.
1: Rico y delicioso.
0: Mañana la temperatura van a estar, ¿qué van a estar mañana? Mañana van a estar en 89-90.
1: Y hoy van a estar en 91.
0: Y hoy van a estar en los 91.
1: ¿Quién me invita para un río?
0: Ah, diablo, cuando uno iba para el río, ¿verdad?
1: ¿Y tú no vas?
0: Aquí yo no me meto en un río de todo, ¿no, muchachos?
1: Se te pega una chinche.
0: ¿Qué? Lo más probable, sí. Un chinche y una infección y todo. Chinche, una infección y de todo se le pega a uno, muchachos.
1: Pero eso que están lejos, tan libre, no, de verdad. No, lo que están como para lo poco, ¿no? Y eso, ¿no? No están, sí, más limpios.
0: No. Yo no, aquí no. Yo nada más me meto
1: en
0: los ríos allá.
1: ¿Y a dónde tú vas? ¿En Puerto Rico?
0: En Puerto Rico. Ya, chico, yo me metí allá.
1: ¿Sabes que te pega una culebra de esa?
0: No, en Puerto Rico no.
1: Puerto Rico, una de las cosas que a mí me da miedo son esas culebras y esas cosas que salen. Pero después...
0: No. ¿Y aquí no hay culebra? ¿Aquí no hay culebra?
1: Pero son, no son venenosas.
0: Ah, no, es que las culebras gringas aquí no, ellas no, las gringas no. Óyela a ella.
1: Tú sabes que yo vivía en una casa ahí en Bethlehem que tenía culebras en el patio.
0: Una casa que tenía culebras en el patio.
1: Salían. Un día yo salí y vi una algo que se movió. Cuando yo vi esa vaina, ¿qué tú crees que yo hice?
0: ¿Saliste a correr?
1: No.
0: ¡No fuiste a correr! ¿Y qué tú hiciste con la culebra?
1: La mandé al más allá.
0: ¿La mataste? ¿Tú mataste la culebra? Ajá. Ah, pues tú eres más valiente que yo.
1: Sí, yo sí. Y cuando volvían a salir, le hacía lo mismo. Yo sí. Yo no le tengo... Le tengo mi respeto, pero...
0: Tú mataste.
1: Claro,
0: tú mataste
1: y la voy a dejar ahí para que se me fuera para la casa, claro.
0: Ah, yo no, muchacho. Yo salgo, yo empiezo a gritar. ¡Ah! ¡María! ¡María, una culebra!
1: Y María seguro, pero ¿qué te pasa? Eso es solo una culebrita.
0: Ay, yo mira, que no, yo no. Ay,
1: señora, hay que ser valiente. ¿Tú no la matarías, India?
0: No, yo no.
1: ¿Tú le tienes miedo?
0: No,
1: la,
0: no.
1: Señora, es que la India está aquí visitando.
0: Imagina, India y yo nos encontramos una culebra. Es que mátala tú, no, mátala tú. Mátala, no, yo no, mátala tú.
1: Yo tenía un rastrillo en el patio. Yo no quería hacerlo porque me daba pena. Pero yo dije, tú estás bien, estamos a chat. Lo feo cuando se retuercen, que tú le das.
0: No, yo no puedo. Tú eres valiente, yo no, muchacho.
1: Yo sí, para esas cosas. No. Y yo tenía una gata, ¿verdad que sí?
0: Pues ya lo sé, ahora cojo y llamo a Mariel y digo, ¡Mariel, no la creo!
1: Oye, yo tenía una gata, y tú sabes que los gatos traen premios. Sí. ¿Y qué premio tú crees que ella me trajo un día?
0: Un ratón.
1: Una culebra.
0: ¿Te trajo una culebra?
1: Sí.
0: Ay, pues como a ti te gustan tanto, te trajo una. Anyway, señores. Mañana el Festival del Niño en el Bucky Boyle Park a partir de la 1:00 p.m. A ver, noticias trending. Óyete esto, vámonos con las noticias trending. ¿Qué está pasando en la internet? ¿Qué encontramos en la internet?
2: ¿Qué está pasando en las redes? ¿Qué está pasando en las redes? 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
0: Miren, señores, esta noticia que está trending. Un hombre fue arrestado porque se hizo pasar durante 4 meses. Durante 4 meses se puso a trabajar en una farmacia Walgreens haciéndose pasar por un farmacéutico y él no había ido ni a la escuela, ni se había graduado ni de high school.
1: ¿Qué? ¿Y cómo se pudo? Ah, con ChatGPT seguro se defendió.
0: Maurice Barnes, oigan esto, fue arrestado 34 años. Según las autoridades, este estuvo trabajando en un Walgreens por 4 meses.
1: ¿Señor?
0: Haciéndose pasar por un farmacéutico. Y él iba a trabajar, muy responsable el hombre, no faltaba ni nada. Y él
1: hacía bien su trabajo. Que eso es lo peor, porque si duró 4 meses ahí, lo estaba haciendo bien.
0: Ay, señor. Oh, my God. Bueno, pues él estaba en el Walgreens trabajando de farmacéutico y él daba las medicinas y todo y le llegaban las prescripciones y él Cuatro meses, hombre, fiel, trabajando diario, no faltaba ni nada, hasta que se percataron de que él no era un farmacéutico y lo arrestaron. Cuatro meses estuvo trabajando.
1: Yo sé cómo la gente hace tanta locura en Estados Unidos que le descubren todo.
0: Yo estoy buscando a ver cómo fue que, si me dice la noticia, cómo fue que se dieron de cuenta o alguien lo dijo, no sé. Before coworkers repeatedly reminding him to call customers by their last name, employee says Maurice also called the drive-thru. Él trabajaba en todo, él hacía las medicinas, él las mezclaba, él las basaba en el drive-thru, él no. Un muchacho. Ay, señor. Bueno,
1: ¿algún conocimiento tenía?
0: Sí, no, seguro. Él parece que a lo mejor toda su vida quería ser farmacéutico, pero nunca fue a la escuela y dijo: no te preocupes, te están contratando. Ah, pues yo
1: seguro
0: no me preocupes.
1: Estudió por ChatGPT. ChatGPT. ChatGPT está llevando a la gente.
0: Y que cuántas onzas le he hecho de este químico.
1: ChatGPT te dice: no podría darte esa información, pero si quieres que te dé una información más amplia, puedes echarle tanto y tanto, que es lo habitual. Exacto. Y ya tú tienes la información
0: ahí. Ya tienes la información.
1: Pero ahí se cubre diciendo, no podría dártele.
0: Bueno, pues ahí está. So, hombre arrestado, dice, man arrested after allegedly impersonating a Walgreens pharmacist for 4 months. Y si le llega a dar una medicina a alguien errónea y lo mata. Ay, muchachos, se hubiera buscado tremendo caso de asesinato. Bueno, pues ahí, no, mira. Míralo, cualquiera que lo ve, lo compra. Mira, una foto del vestido de farmacéutico, pero parece un doctor. Míralo él, oye.
1: Es calvo.
0: Sí. Mira,
1: por eso que yo no confío en ellos.
0: ¿Tú no confías en los calvos?
1: Yo estoy jugando, sí.
0: Míralo.
1: Los calvos son sexys.
0: Ah, pues mira, este estaba bien sexy de farmacéutico, sí, y todo.
1: Sí, ese le daba una sonrisa a cualquiera y le creían.
0: Ay, muchacho, ¿qué? Él tiene un flow, ¿eh? ¿Tú te imaginas el viernes por la noche en San Andón? ¿Qué tú haces? Ojo, yo soy farmacéutico,
1: sí,
0: tú sabes. Yo, ¿te duele algo? Si te duele algo, yo te puedo recetar algo rapidito en la farmacia.
1: Sí.
0: Bueno, pues ahí está. Eso es lo que está trending. Hombre, 34 años arrestado después de 4 meses trabajar en un Walgreens como si fuera un farmacéutico. ¿Qué tú tienes por ahí? ¿Qué está trending? ¿Qué encontraste?
1: Bueno, noticia trending, señores. Brasil, una mujer, ¿verdad? A raíz de un engaño que la decepcionó, que le rompió el corazón, ella, sin saber nada de programación, utilizó la IA para crear un app para descubrir a los maridos infieles. El app, afortunadamente, solo funciona en Brasil, no se emocionen.
0: Okay, pero ¿cómo? Espérate, ¿cómo que para descubrir los hombres infieles? ¿Cómo los descubría?
1: Escúchame, el app se llama Plink.
0: Ok.
1: Y surge de la siguiente manera. Ella programó algo que con el número de teléfono, el nombre completo de la persona y una red social, eso hace una investigación profunda donde quiera que ese dispositivo haya hecho un comentario, un like, haya enviado un mensaje.
0: Espérate. So, tú le instalas esta aplicación al teléfono a tu marido. Y entonces empieza a rastrear todo lo que tu marido hace, todos los comentarios que ha puesto, todos los mensajes que ha mandado, todo eso.
1: Exactamente. Con el número y el nombre completo ya lo pones en tu celular y te sale absolutamente todo lo que él haya hecho. Ella hizo una investigación tan grande. No funciona aquí, para que no se emocionen, que yo no le voy a estar dando datos a ustedes ni nada. Y no sé si hay que pagar por ella, pero seguramente que sí.
0: Sí, el marido sí, mandando mensajitos de que déjame borrarlo, y ella los tiene.
1: Esa mujer estaba súper enamorada y la decepción fue tan grande. Tú sabes cuando tú llegas que topa ese punto ya de depresión que tú dices, yo tengo que hacer algo. Entonces ella hizo algo para todas las mujeres, para sentir esa satisfacción.
0: Una aplicación
1: de rastreo. Y fíjate que cada vez va a ser peor y peor. En unos años no vamos a ver cómo irá la gente a pegar cuernos.
0: Ay, yo no sé. Óyeme, el que hizo la ley hizo la trampa.
1: ¡Ah!
0: Hay otro refrán que dice que el que quiere, puede.
1: El que tiene sed, busca el agua donde sea. Pero señores, eso hizo esta mujer en Brasil.
0: Oye, el que tiene sed, hasta una piedra le saca agua. Por los siglos de los siglos.
1: Amén.
0: Ah, ahí está. Querer es poder. Si alguien quiere pegar cuerno, lo va a pegar como quiera. Olvídese ¿cómo? De eso.
1: Pero que tú acabas de decir.
0: No todos
1: algo
0: los
1: bien
0: hombres pueden ser como yo.
1: Ay. Hasta el momento yo no puedo decir lo contrario, pero pues.
0: Exacto. ¿Qué? Repítelo. Repítelo.
1: Y le voy a agregar algo más. Ajá. Hasta el momento yo no puedo decir lo contrario de ti, pero eres hombre y todos son iguales. Perdón, pero ¿tú estás en el grupo de los hombres?
0: No, yo sí, ¿verdad? Sí, pero yo soy un tipo reformado.
1: Él admite que ya fue. Mira, pero, mira.
0: Oye.
1: ¿Qué
0: oye,
1: no aparece desde oye, que se habla de hombres?
0: Oye, yo no tapo el sol con la mano en mis años de juventud.
1: Con un dedo así.
0: En mis años de ternerito, de caballo rialengo en la calle, claro, claro.
1: Lo dio todo.
0: Claro.
1: Y un chingón.
0: Claro.
1: Y Giancarlo, señores, Giancarlo, desde que él escucha un tema que yo le estoy por dar por el peladito, ahí viene y aparece. Porque yo te voy a decir algo. A mí el otro día me dijeron, cónchale, Villa está a la par, ¿verdad? Mm. Conmigo y hacemos el programa a la par. Pero cuando tú sales de esa silla y me dejas de todo individuo aquí, óyeme, aquí lo único que falta es un ring.
0: Va a pelear.
1: Y esta es la foca. Mateo dice, ¡agua, sí, agua!
0: Ay, señores. Yo era un hombre travieso hace 15 años atrás.
1: Ay.
0: Pregúntame cuánto tiempo llevo con María.
1: 15 años.
0: Hace 15 años que yo hacía cosas malas.
1: No,
0: hace
1: pero
0: 15
1: verdad,
0: años que yo hacía cosas
1: no
0: malas.
1: De verdad no la hace porque María se ve muy tranquila. Y a la mujer se le nota cuando trae su cosa, ¿verdad?
0: Bueno,
1: que
0: pues
1: sí?
0: Ahí está. So, ella creó esta aplicación, se la montaba en el teléfono al marido.
1: ¡No! Tú no entiendes. Bueno, ella la creó en venganza porque definitivamente...
0: Por eso, pero se la montó al marido, sí, para registrarla.
1: Sí, pero no importa. Ella lo descubrió a él. O sea... Ella no lo descubrió por esa aplicación.
0: Oh, eso fue lo que la motivó.
1: Lo que la motivó a ella, ¿verdad? Okay. Y la creó para las mujeres.
0: Ella le pegaron cuerno y la motivación fue le esa para
1: crear
0: el corazón,
1: la aplicación. Y ella dijo, yo me la voy a vengar de alguna manera porque ya me lo pegaron bien pegado.
0: Ahí
1: entonces
0: está.
1: Ella creó esa aplicación para las chicas.
0: Ahí está. Pero esa aplicación no existe aquí en Estados Unidos.
1: Ojalá sí. Ay, con un VPN funciona.
0: Ay, señores, no se mueva. Eso es lo que está trending. No se mueva nadie. Estamos en el Circo de la Mañana. Buenos días.

0: Raúl Alejandro, sonando a esta hora, tú con él en el Circo de la Mañana. Ya esto se acabó.
1: Se dio lo que se daba.
0: Ya esto se acabó, vámonos de aquí. Ya llegó el viernes, llegó el weekend, llegó el fin de semana.
1: Tenemos... Fin de semana sin ti.
0: Tenemos muchas cosas que hacer. Mañana es el Festival del Niño en el Bucky Boyo Park. El domingo es la fiesta en la calle 6 en el Sixth Street Shelter. Tenemos el Sixth Street Shelter, que tiene una fiesta mañana, el domingo. También a partir de la 1, 2 de la tarde van a cerrar la calle 6. Va a haber entretenimiento, juegos para los niños, regalos, música, comida en la calle 6. Así que mañana Bucky Boyo Park, el domingo Sixth Street Shelter. El fin de semana va a estar sabroso. Las condiciones del tiempo van a estar muy buenas. Hoy las temperaturas van a estar en los 91. Va a estar soleado. No hay pronóstico de lluvia para el día de hoy. Mañana sábado va a estar en 90, no hay pronóstico de lluvia para mañana. Bueno, dicen que puede ser un 10, un 15% de pronóstico de lluvia para el sábado, y el domingo va a estar en 85, también soleado, solamente con un 15, un 14% de posibilidad de lluvia. Así que, y el lunes estamos en 81 para el lunes, martes 85. Mira, la semana que viene va a estar buena también. 81 el lunes, 85 el martes, 86 el miércoles, 87 el jueves. Mira, el fin de semana que viene va a estar sabroso. Hasta ahora dicen que va a estar en los 90, 90 el viernes, 92 el sábado. Anda, llegó el verano. ¡Ay!
1: ¡Ay!
0: Salió el sol. El cuerpo bronceado y sus amigas
1: estaban acción.
0: Ay, disfruten, disfruten el fin de semana. Por ahí viene Jessica.
1: No disfruten
0: Jessica.
1: Sin mí. ¿Cómo es? Que no disfruten sin mí.
0: Invítenme. Y que pórtense bien, y si se van a portar mal, me llaman.
1: Me llaman, por favor, que estoy aburrida.
0: Me tiran por el DM. Si se van a portar mal, me tiran por el DM.
1: Conchale, tanta fiesta de verano que hacen y no me pueden. Marieli, te estamos invitando. Ay. Me voy a llevar a Giancarlo, pero voy.
0: Ay, señor. Bueno, pues señores, por ahí viene Jessica Rey hasta las 3 de la tarde. A las 3 de la tarde llega Guillo el Loquillo. Nosotros regresamos el lunes, si papá Dios quiere, a la misma hora, por el mismo Vaticanal, 6 de la mañana. Marieli, el beso, Marieli.
1: Ay, ya, uno solo.
0: No, tírale dos que viene.
1: La ñapa. De gratis.
0: Ahí está. Señores, gracias por acompañarnos. Mire, gracias por hacernos los número uno que estábamos, estábamos celebrando hoy. Salieron las encuestas el día de ayer. Una vez más, el show número uno por las mañanas. Gracias, gracias, gracias, gracias a ustedes. Y regresamos el lunes otra vez. All right, let's go, baby. Let's

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Hello, feliz viernes. Viernes y Día Nacional de Donas se combinaron. Así que si estás aprovechando y haciendo dieta y todo eso, hoy rompemos dieta.

0: Station. ¿Qué le saben lo que va a pasar cada vez que decimos ese nombre?
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Bebé, prepárate, prepárate porque mañana sábado entre 1 y 5 de la tarde, un evento espectacular para los niños, muchas actividades, un evento bien cool, totalmente gratis. Es el Children's Festival en Bucky Boyle Park entre 1 y 5 de la tarde.

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al estar en casita de Bad Bunny en Madrid y está viral hoy. Te voy a contar quién es en minutos. 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You know?

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oficial de fin de semana. ¿Qué tal, Jessica Reyes, en tu radio? Música nunca falta para ti, mi amor. Tengo un throwback de Sergio Vargas que te prometo que no has escuchado desde hace tiempo. Tengo la potra, la caballota, Ivy Queen y también alguito por ahí de Raúl Alejandro.

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4: Ah, 12 discípulos. Educando a la competencia. Ey. Este es Gocalde. El abogado.

Valley. Yo soy Jessica Reyes. Hola, Allentown. Hey, Redding. Oye, más adelante, en Entérate con Jessica, Carlos Vives y por qué le dio like a una foto de Piqué con Clara Chía. Ese minuto es por aquí. A cambio.

especial mañana. El Children's Festival llega a Bucky Boyle Park entre 1 y 5 de la tarde. Estaba mirando el tiempo. Dicen que si es que va a llover una que otra vez, va a ser en la noche. So, durante el día, todo nice para estas actividades y este evento totalmente gratis. Gratis Nation.

0: baby.
1: Salome, reina. Silvestre, mi hermano. Sírvete otro. Vamos a decir.

So, en Entérate con Jessica, tú sabes que Carlos Vives grabó la canción con Shakira, La Bicicleta, pero nunca lo hemos visto como que haciendo actividades y nada con ella. Y es que cuando Piqué tiró esa primera foto con Clara Chía, él le dio like. Pues le preguntaron, oye, ¿cómo es posible que tú hicieras eso? Él se puso a reír. Le dijeron, pero hay otra persona que corre tu cuenta. Y él se empezó a reír y como que insinuó que fue su esposa la que le dio like. Ay, ay, ay.

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Buenas tardes, buen provecho, Happy Friday. ¿Qué tal, Jessica Reyes en tu radio, gozando contigo? Porque esta hora como que la hacemos diferente, la hacemos libre de comerciales para que tú la pases ahí bien chilling, almorzando, despejándote un poquito, desconectándote del trabajo.

Oye, mañana el tiempo va a estar bueno para esto. Lo que pasa es que es el Children's Festival en Bucky Boyle Park. Entre 1 y 5 de la tarde, totalmente gratis. Muchas actividades para los niños. Así que ve con tu niño, maybe con tu nieto, con tus sobrinos. 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
1: Yo sé que estamos en época así de graduaciones, así que felicitando a todos los graduantes 2026 y a los padres. Hello a los padres que le han dado el apoyo para llegar a este momento.

Con mucha música para ti, Happy Friday, feliz hora del almuerzo. Y no olvides que el 19 de julio regresa el desfile y festival puertorriqueño al Allentown Fairgrounds. Yes, este año con Giro y Safra Negra on stage.

0: espero que salgas porque estamos en el weekend. Happy Friday para todas las chicas escuchando en Allentown, en Reading, Lehigh Valley, siempre en sintonía de la primera. ¿Qué tal? Yo soy Jessica Reyes y sabes que te recuerdo que hemos como que hecho un par de cambios en nuestra página para los tickets, para todo eso. Entra ahora mismo a tumusicaapp.com.
1: Deja de

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Oye, avanza, no llegues tarde al trabajo después de la hora del almuerzo. What's up, Jessica Reyes, continúa en tu radio hasta las 3 en este viernes con música. Tengo un throwback de Juan Luis Guerra, tengo Manuel Turizo esta hora y también un throwback de D.Y.

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Oye, mañana el tiempo se presta earlier in the day para todo lo que tiene que ver con el Children's Festival en Bucky Boyle Park entre 1 y 5 de la tarde. Un evento, by the way. Gratis, free, para ti.

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y más adelante en Entérate con Jessica, Entérate conmigo, Dayanara Torres dice que está tratando de no llorar y tiene que ver con su hijo, el que tuvo con Marc Anthony. Te cuento por qué en minutos, por aquí.

estamos así como que en son de graduaciones y uno se pone sentimental con los hijos cuando uno los ve haciendo cosas grandes, triunfando, ¿verdad que sí? Que uno se pone emotional. Bueno, hablando de, en Entérate con Jessica, el hijo menor de Dayanara y Marc Anthony, Ryan, está a punto de hacer su primer desfile como modelo, y aunque él ha posado en diferentes revistas and all that stuff, es la primera vez que ya lo verá caminando en una pasarela, y como si that wasn't enough, ella también estará en esta pasarela en República Dominicana. ¡Qué cool, right? Eso fue Entérate con Jessica.

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Aunque no seas puertorriqueño, puedes estar ahí. Lo que pasa es que llega Allentown, el desfile y festival puertorriqueño al Allentown Fairgrounds el 19 de julio. Este año llega con Zafra Negra y Giro, sí, el de Amor Lunático.

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0: Más adelante en Entérate con Jessica, esposo de famosa actriz la dejó a ella someterse a una mastectomía y ella es súper famosa. Te voy a contar quién tiró a su ex al medio en minutos por aquí.
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So, en Entérate con Jessica, la actriz Sharon Stone, ella reveló que durante un importante susto de salud estuvo dispuesta a someterse a una doble mastectomía si los médicos lo consideraban necesario. Según contó ella, su entonces esposo, él se opuso a la idea. He's like, no, you're not gonna do that. Lo que generó una fuerte tensión entre ellos, aunque los tumores resultaron ser benignos, ella dice que esa experiencia la dejó con mal gusto hacia él, porque como quien dice, él dice, no, you know, si no tienes boobies, no voy a estar contigo. That's crazy. That's crazy. Eso fue Entérate con Jessica.

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Y son las 3 de la tarde, pana mío. Vamos allá, aquí estamos. Activa tu radio, hey. Activa tu teléfono celular, activa las bocinas en la computadora. Si estás en el trabajo, en la oficina, bien chévere. Llegó papá 3 a 7, como siempre. Allentown, Reading, Filadelfia, Camden, Cherry Hill, South Jersey. Hey, nuestra aplicación Tu Música App. El website tumusicaapp.com. Aquí estamos rompiendo, como siempre, con lo viral del día, los Loquillo News. A las 5 te mezcla de espalda, de frente y de lado el duro de Isabela, Puerto Rico, DJ Red del Colorado. Vamos allá. Ay, Dudy.

0: pana. Y a la verdad que él está más loco que yo. Espérate, espérate, espérate. De que los hay. Los hay. ¡Ay, Tuti!
1: Locas, asombrosas.
0: Ajá.
1: Y hasta para mí. La risa. 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
0: La leyenda 3 a 7, tú sabes. Y el loquillo en tu radio, corrillo. Atención, mucha atención. Este pana, tengo la noticia en mis cuentas de las redes sociales, Facebook, Instagram, TikTok y yo, en lo que yo en tu radio, búscame ahora mismo. Él lo arrestaron porque se le ocurrió la belleza y brillante idea de planear su propio funeral. A ver quién iba a llegar. Oye, la noticia completa la tengo en mis cuentas de las redes sociales. Están las críticas, están los comentarios. La gente diciendo, ¿por qué le pasó a este pana? O sea, hay gente que dice, hey, son ideas que pueden darle a uno. Lo hizo bien, lo hizo mal, jugó con los sentimientos de la gente. Tenía un corazón salvaje como Fernando Villalona. Cuéntame, dale. ¡Ay!

0: Reguero, Charla Tan, dímelo que es la que.
1: ¡Hoy es viernes!
0: Mañana, el Festival del Niño en el Pokeball Park en Allentown. Desde la una de la tarde, música, entretenimiento, regalo. Van a haber kioscos, van a haber premios para los niños y mucho más. Mañana, desde la una de la tarde, tengo el flyer en las cuentas de las redes sociales de la radio y también las mías, como Guillo el Loquillo. Dale ahí, tutí.
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0: ¿Renato sigue siendo o no sigue siendo el pana?
1: Confiésate, confiésate, confiésate. Dale, vamos con más de esto, dale.
2: Aquí está lo viral del día.
1: Ah,
2: con Guillo
1: el
2: Loquillo.
1: Mi corillo.
0: Tim Loquillo, momentos de separación y cosas que tú haces al momento de dejar a una persona. Gracias a Dios que no fue nada violento, nada malo, ¿eh?
1: Atención, mucha atención. En Chicago, un pana compró un carro por $600, lo registró a nombre de su exnovia, luego lo abandonó en el estacionamiento de un aeropuerto donde acumuló 678 multas. Para un total de 10 mil billetes a nombre de la chamaca. Ella no lo sabía. Se metió en un santo problemón. Tengo la noticia completa para que la veas en mis cuentas de las redes sociales. Como Guillo el Loquillo. Dale. ¡Ay, Tuti!
3: ¡Vale! No te puedo decir grosería. Te digo, sí, presente.

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Y mañana tú te chula cuando le eras en la tana, que toda la cosa chula, nina linda, llega el New York Weekend Fest. Hip Hop, yes. Esto es en Allentown, date la vuelta para el Museo de las Artes en Allentown, comenzando desde las 11 de la mañana hasta las 4 de la tarde. Para allá va el Monster, hay música, hay entretenimiento, señores, se va a pasar súper, pero que súper bien. Entrada totalmente gratis, disfruta de baile, arte, comida, actividades para la familia y mucho más. Esto es mañana, pero si llueve, lo van a hacer el domingo, ¿ok? Mañana, bien chévere. Pero tú sabes que si llueve mañana, pues lo van a hacer el domingo. Esperamos que no llueva, que haga un calentón chévere para que la gente disfrute, baile, cante, goce. Dale, Museo de las Artes en Allentown, calle 5 y Lindo.

Tú me echas la bandera, echas la tana, jugas la cosa. Es una vaina linda, prepárate porque llega el Festival Boricua, 19 de julio. En el Allentown Fairgrounds llega, épale, la salsa de Giro desde Puerto Rico también llega. El merengue de Zafra Negra, no te lo puedes perder. Tenemos el flyer en las cuentas de las redes sociales de la radio, también las mías, como Guillo y Loquillo. Vamos para allá a pasar la jevia, coger el pincho bacalaito, al capurri, mucha piña colada. Dale, ahí tú.

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0: tiempo se va.
1: Aprovecha lo que se va, nunca vuelve. Dale, ay, Duty. Oye. Otra hora con más música, más variedad, más contenido para ti. Suelto como gavete, más fácil que la tabla del cero, como gato que lambe aceite, 3 a 7, como siempre, en el 200 Real, el primero. Con el Coco Chanel que llega a las 5 mezclados de espalda, de frente y de lado, de Isabela, Puerto Rico. El duro DJ Red, el colorado.

cuando le era charlatana, juguetona, cosa chula, una linda salsita de la nueva generación con Lenny Tavares. Me encanta eso, palo bonito, me encanta. Dale, dale, dale, dale, dale, dale. Vámonos con un merenguito de Grupo Manía. Esta hora por la tarde, pero si a ti te gusta completamente, te sabes full esta canción de Grupo Manía. Tú tienes más de 40, eso es lo primero. Lo segundo, te duele la rodilla derecha o la izquierda. Y la tercera, yo no creo que tú sabes que esta canción Alfred Coto la grabó en Grupo Manía antes, en la otra vez de aquel revolú, cuando Banchi lo votó y se fue de Grupo Manía. Antes de él volver a Grupo Manía.

0: 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Mañana estamos bien chévere, en el gran festival del niño en el Bucky Ball Park en Allentown desde las... Espérate, iba a decir desde las una, desde las una. Sí, papi, desde la una de la tarde. Desde la una de la tarde, música, variedad, entretenimiento, premios para los niños, kioscos. Bueno, como lo sabe hacer el Festival del Niño traído a nosotros, gracias por la preservación cultural puertorriqueña. Eso es mañana desde la una de la tarde en el Bucky Boy Park en Allentown. Dale, vaya, ay, duty.
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0: 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A la gente que le gusta la salsa, este domingo a las 11 de la mañana, 11 de la mañana, tengo dos horas de la mejor salsa nueva, clásica, romántica, erótica, para el bailador, historias de la salsa y mucho más en Domingo de Salsa. Con este quien te habla, Guillo el Loquillo, domingos a las 11 de la mañana. Salsa de ayer y hoy, toda esa salsa con la que tú creciste, porque la salsa nunca muere, eso es este domingo. Mire, y vámonos con un tema que puede ser clasificado un clásico. Ya tiene más de 20 años. Es Víctor Manuel. I do this, by the way. Un tema de Wilkins. Que está durísimo.
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5: Are you ready?
6: Ajá.
0: 5 de la tarde.
6: Buenas.
0: Si tu radio se transforma en una discoteca radial,
6: ¡llegó papá!
0: Aquí comienza la mezcla.
6: Rompiendo, dándole duro, tú sabes.
0: Porque de camino a casa,
7: tú quieres música.
0: La mezcla.
7: Comienza.
6: ¡Cuando! Ya lo sabes, para mí, yo bandolero, charlatán y tiguero, y dime a ver qué es la que. Bueno, señores, comienza la mezcla, una horita de la mejor variedad de música para ti sin comerciales, en vivo por la Mega en Allentown, 101.7, la Mega en Reading, 92.9, la calle en Filadelfia, 99.9 FM en tu radio, la aplicación Tu Música App, nuestro website tumusicaapp.com. Gracias por el cariño, gracias por el apoyo, gracias por estar conmigo como siempre. Desde las 3 hasta las 7, mi corillo, recuerda que mañana llega el New Yorker Hip Hop Fest en el Box. Espérate, tenemos dos actividades mañana. Ok. El Festival del Niño en el Bucky Boy, para que no te confundas. Y el New Yorker Fest es en el Museo de las Artes en Allentown. Pero sí, mañana a las 11 de la mañana comienza el New Yorker Hip Hop Fest en el Museo de las Artes en Allentown. Date la vuelta para allá porque hay, oye, baile, hay entretenimiento, hay food trucks. De verdad que eso va a estar chévere, chévere, chévere de verdad. Ok, y entonces también mañana a las 2:45 y 50 más o menos, pues te puedes ir dándote la vueltita para el otro evento, puedes ir back and forth, barrando y para atrás, para el Festival del Niño, que es en el Bucky Boy Park en Allentown, desde la 1 de la tarde hasta las 4. Allí también hay música, hay kioscos, hay juguetes, regalos para los niños, rifas, así que date la vuelta. Grandes actividades ya que comenzó el calorcito para pasarla bien. ¡Vamos a esto!

como siempre, mezclándote de espalda, de frente y de lado, comenzando el weekend. Tú sabes quién llega mañana, el Festival del Niño en el Bucky Boy Park en Allentown. Yes, tenemos el flyer ahora mismito en las cuentas de las redes sociales de la Mega de Allentown, también las mías, como Guillo y Loquillo. Date la vuelta para allá para que te pase un rato chévere con la familia, con los niños, con los sobrinos, con los nietos. Mañana en el Festival del Niño. ¿Ok? Mira, esta gente se botan cada año cuando hacen estos festivales del niño, con la música, con los premios, con los juegos. Eso es mañana a la 1 de la tarde, Bucky Boy Park en Allentown. Dale para allá.

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Aquí estamos una sola ocasión, una sola vez. Aprovecha tu vida al máximo, saca el jugo. Disfruta, quiere, ama, perdona. Y sobre todo, deja tu radio, hasta las 7 conmigo, tú sabes, porque vengo con un montón de contenido, boletos en esta.

0: que estamos pana mío, bandolero, charlatán, niguero, ni me avergué la gente, que estamos rompiendo como tiene que ser, dándole candela al pueblo. 3-7. Para. Atención, mucha atención. Hace unas cuantas semanas en Puerto Rico se volvió viral la noticia de este pana que él le mandó un mensaje al amante, que estaba cansado ya de ser el amante. Ah, como Paquito Guzmán, ¡ser amante! Y que quería dejar a su esposa, mano, que dejara al marido a ella y que por favor formalizaran una relación. Papi, cuando tú eres el amante, recuerda que queda una vacante disponible. No te voy a decir más nada cuando te conviertes en el oficial. ¡Ay, Tuti!
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Tremendo palo de la diva, la potra, la caballota, David Queen Corillo. Mañana, 1 de la tarde, Bucket Boy Park en Allentown, llega el Festival del Niño. Música, comida, entretenimiento y todo lo que trae cada año el Festival del Niño en el Bucket Boy Park en Allentown. Tenemos el flyer en las cuentas de las redes sociales de la radio. También las mías, como Guillo el Loquillo. Dale, ayúdame.

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3: Estamos rompiendo, muchachos. Y si el pueblo pide, chipapenme. Y si el pueblo pide, let go, let go.

0: Dole la charlatana, juguetona, cosa chula, nena linda.
1: ¡Hoy es viernes!
0: Y como viene una salsita chévere de la nueva generación, ¿ok? Quiero recordarte que el domingo a las 11 de la mañana traigo Domingo de Salsa, dos horitas de salsa nueva, salsa clásica, salsa erótica y toda esa salsa con la que tú eres. Y te vámonos con salsa nueva, Cristian, Alicea, contigo tengo...

0: famosa cosa chula, bandolera, charlatana, juguetona, cosa chula.
1: ¡Hoy es viernes!
0: Mañana llega el New York Hip Hop Fest ahí al Museo de las Artes en Allentown desde las 11 de la mañana. Si llueve mañana, pues lo van a hacer el domingo, pero ojalá y no llueva nada para que tú puedas disfrutar de música, puedas disfrutar de todas las bellezas que tiene el Museo de Arte de la ciudad de Allentown en la calle 5 y Linden, ¿ok? Eso es un evento completamente gratis. ¡Ay, Tuti! El flyer en las cuentas de las redes sociales, de las radios mías, como Guillo el Loquillo.

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